Escuchas Match 100.1 más Pop, Conecta de Taylor Swift, The Fate of Ophelia. Lo que acabas de escuchar, feliz miércoles de mitad de semana, 5 de la tarde con 3 minutos Matchers. Si quieren ganar boletos para que se vayan a City Cinemas, les tengo pases dobles y es súper fácil que te los puedas ganar ahorita, ahorita ya, Matchers. Yo soy Joana Martínez, estoy conectando contigo hasta las 6 de la tarde. Estoy encantada de estar por acá contigo, ya te la sabes, acompañándote con buena música. Oigan, Matchers, lo único que tienen que hacer, se van a ir a mi Instagram. Me encuentras como arroba Joana Martínez FM y me vas a mandar el emoji de las palomitas por mensaje directo. Emoji de las palomitas en arroba Joana Martínez FM y listo. Así de fácil ya estás participando por este pase doble para que vayas a City Cinemas. Y es que la neta, machos, ahorita hay películas buenísimas, ¿eh? Yo ya me vi varias, así que córranle a participar, machos. Suerte. En unos minutitos les anuncio al ganador a las 5:10. Vamos a escuchar a Britney Spears, Whoops, I Did It Again, canción número 235 de esta tarde, sonando aquí en Match 100.1 más Pop. Conéctate.

Escuchas Max 100.1 más pop. Conéctate, es Alex Warren Originary, lo que acabas de escuchar. Feliz miércoles, Matchers. 5:10 p.m. y Matchers, ya tenemos un ganador de los boletos de City Cinemas. Muchas felicidades a Marco Antonio. Él es el que se los lleva, Matchers. Los demás, gracias por participar. Mañana les tenemos más dinámicas, ¿qué les parece? Oigan, vamos a escuchar a Dua Lipa, que hablando de ella, quería contarte que Dua Lipa y Callum Turner fueron vistos disfrutando de una romantic cutes, luna de miel, en Italia, después de confirmar pues su compromiso, ¿no? Yo soy Joana Martínez, estoy feliz de conectar contigo hasta las 6:00 p.m. Y es que esta pareja, Matchers, pasó varios días recorriendo la costa italiana, donde fueron fotografiados paseando en yate, visitando restaurantes. ¿Cómo sufren, Matchers, eh? Disfrutando de momentos pues increíbles lejos de los reflectores. Según medios internacionales, pues también ambos aprovecharon este viaje para hacer esta nueva etapa de su relación antes de retomar sus compromisos profesionales, Matchers. Pues a gustito ellos. Vamos a escuchar a Dua Lipa con Houdini. Esa es la canción número 238 de este miércoles. Ya está sonando aquí en Match 100.1 más pop. Conéctate.

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escuchas Match 100.1 más pop. Conéctate, Katy Perry, Roar. Lo que acabas de escuchar, bonito miércoles, 5 de la tarde, ya con 24 minutos. Espero que estés teniendo lindo día. Y Matchers, Katy Perry y Justin Trudeau volvieron a acaparar titulares después de que fueran captados en una romántica cita de picnic en California. Yo soy Joana Martínez, encantada de acompañarte hasta las 6 de la tarde. Y es que estas imágenes que se hicieron virales muestran a esta pareja compartiendo abrazos, besitos y momentos de complicidad mientras disfrutaban de una tarde al aire libre. ¿Cómo sufren, no, Matchers? Fíjense que, pues, este encuentro llega apenas de unos días después de que hicieran su debut oficial en una alfombra roja durante un festival en Nueva York. Esa relación, pues, obviamente llama la atención, Matchers, y se ven hermosos juntos. Los amamos, somos fan. Vamos a escuchar a Huggle, esto es Jamaican, una canción que me hace sentir como estuviera en fin de semana, Matchers, me encanta. Es la canción número 240 de esta tarde, suena en Match 100.1, más pop, conéctate.

Escuchas Match 100.1 más Club. Conéctate, es Justin Bieber, Fishes. Lo que acabas de escuchar, bonito miércoles, Matchers. Oigan, algo que me parece súper interesante es cómo cada vez más personas buscan consumir marcas con propósito. 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Yo soy Joana Martínez, estoy feliz de conectar contigo hasta las 6 de la tarde. Justo por eso nació Grupo Asir Matchers. 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Vamos a escuchar a Måneskin con Vegan, es la canción número 242 de este miércoles, sonando en Match 100.1 más pop. Conéctate.

0: Escuchas Match 100.1 más Pop. Conéctate. Es Save Your Tears de The Weeknd. Lo que acabas de escuchar, Matchers. Ya casi me despido, pero en punto de las 6 de la tarde llega Rox Trujillo, que te acompaña con una hora de música continua. Yo soy Joana Martínez. Quédate conmigo en Match 100.1 más Pop. Conéctate.
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Escuchas Match 100.1 más top. Conéctate One More Night a cargo de Maroon 5. Lo que acabas de escuchar, bonito miércoles, Matchers. ¿Cómo les va? 5:54 PM. Yo soy Joana Martínez y ya llegó la hora de despedirme. Gracias por haberme permitido acompañarte en esta tarde. En punto de las 6 te dejo con Rox Trujillo, que te acompaña con una hora de música continua. Mañana en el Macho Morning, a Mitch Berlina contigo de 6 a 10 de la mañana, de 10 a 2 Karen López, y a las 2 regreso yo para seguir haciendo match contigo. No te olvides de seguirme en mi Instagram. Me encuentras como @JoanaMartinezFM y por supuesto @MatchHQ, ya se las saben, @MatchRadioMatchersHQ, así nos encuentran. Yo me despido con Robin Schulz, esto es Prayer in Sea, es una canción buenísima. Es la número 246 de esta tarde, suena en Match 100.1 más pop. Conéctate, excelente tarde, Matchers, bye bye.

Es Match, así un punto uno más Pop Connect. Te acabas de escuchar algo de Avril Lavigne con eso que se llama Complicated Matters. Son ya 6:09 p.m. El Match, espero que se encuentren muy bien en este miércoles, mitad de semana, 17 de junio. Se están celebrando algo en especial. Que la pasen excelente, Matters. Algunos niños en las escuelas están por salir de vacaciones esta semana. Hay otros que se van a tardar un poquito más. Pero mientras eso sucede, Matters, nosotros los acompañamos a todos, ¿eh? A todos con mucha música. Recuerda que escuchas una hora de música continua. Cero cortes comerciales, El Match. Mi nombre es Rox Trujillo, los acompaño, ya saben, hasta las 10 de la noche. Y bueno, esta rolita que viene a continuación es un hitazo de Somber Matters, que sin duda alguna se ha vuelto una de sus canciones favoritas. Gracias a sus votos, sigue sonando en nuestra programación. Recuerda que tú eliges nuestra música, por eso te gusta mucho nuestra programación. Así es que te invitamos, Matters, a seguir enviando peticiones musicales o votar por tus rolas favoritas en nuestra página oficial, matchmx.fm, en la sección que dice con Too Much. Se llama Back to Friends, es Somber, canción número 3, pero que va de esta hora con más música. El Match 100.1, más pop, conéctate.

Please, please, please, de Sabrina Carpenter, lo que acabas de escuchar aquí en Match 100.1 más Pop. Conéctate, Matter, 6:16 de la tarde en esta hora de música continua, cero cortes comerciales el Match. 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Soy Rox Trujillo contigo hasta las 10 de la noche. 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Recuerda también seguirnos, Matcher, en nuestra cuenta alterna que tenemos en estos momentos en Instagram. Nos encuentras como @MatchRadioHQ y en todos lados, en todas las demás redes, perdón, nos encuentras como Match Radio, MatchMXFM, perdón. Vamos con más música. Les voy a poner este rolón de Eminem que yo sé que les encanta, Matcher. Se llama The Real Slim Shady. Avanzando, vamos desde la canción número 248 de lo que va de este Bill Match 100.1 más Pop. Conéctate.

Escuchas Macha, soy un punto uno más pop. Conéctate, acabas de escuchar a Dominic Fike con eso que se llama Baby Doll, cuando son ya 6:24 PM, Machos. Gracias por seguir conectados conmigo también a través de la aplicación gratuita de iHeartRadio. ¿Sabían ustedes, Machos, que Dominic Fike, además de ser cantante, compositor, rapero, también es actor estadounidense? Y déjenme decirles que, bueno, uno de sus mayores éxitos, justo como se consolidó su carrera, fue, bueno, el papel que tuvo de Elliot en la serie de Euphoria. ¿Sabían ustedes? Les cuento más. Yo soy Rox Trujillo, contigo hasta las 10 de la noche, también sonando por la app gratuita de iHeartRadio. Y así como lo escucha el Matur, tuvo un papel importante en esta serie que lo llevó, saltó a la fama, mejor así, ¿no? Decirlo así. Entonces, ¿qué les digo? Bueno, en este papel que tuvo en la serie, mucha gente lo ubica por esto, y que justamente cuando lo ven en el escenario, lo reconoce y dice: oye, ¿es el de Euphoria? Sí, es el chico que se llamaba Elliot en esta serie de HBO. Pero bueno, hoy Matur está dando la vuelta al mundo porque pues está fusionando de manera fluida, ya sabes, el hip hop con el rock y el pop y el surf. No, hombre, le está yendo bastante bien, y esta canción es uno de sus más recientes éxitos. Se hizo súper viral en redes sociales, déjenme decirles. Obviamente suena en nuestra programación gracias a sus votos, peticiones musicales y sugerencias de nuestra página oficial matchmx.fm, la sección que dice Conteo Match. Vamos con más música, les voy a poner algo de Jay-Z, Alicia Keys, se llama Empire State of Mind. Regresó con ustedes en esta hora de música continua. Vamos apenas, Matters, en la canción número 7 de esta hora, el Matcha 5.1. Más pop, conéctate.

Es Match 100.1 más Pop. Conecta, te acabas de escuchar algo de Lola Young. Eso se llama Missy. Cuando son ya 6:34 minutos en esta hora de música continua, cero cortes comerciales. El Match, viene más música para ustedes, Matchers, pero además una invitación donde, bueno, queremos que se lleven uno de estos arbolitos padrísimos que tenemos para ustedes, arbolitos de sombra, para que los vayan a sembrar, por favor, al patio de su casa, no sé, en la colonia, en el parquecito de enfrente, porque el calor está insoportable en la capital sinaloense, Matchers. Queremos invitarlos a que hagan eco con nosotros, les cuento más de esto. Soy Rox Trujillo, contigo hasta las 10 de la noche, también sonando por iHeartRadio. 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Vamos con más música, Matters. Les voy a poner algo de Maroon 5, Cardi B. Eso se llama Girls Like You, canción número 253 de lo que va de este Bien Match 100.1, ¿no? Más Pop, conéctate.

Es Match, 100.1 más Pop Connect. Te acabas de escuchar a los chicos de BTS con esto que se llama Swim Atros. ¿Qué tal el especial de BTS que tuvimos hace unos días a través de toda la cadena Match por el aniversario número 13 de los chicos de BTS? Estuvo buenísimo, ¿no, Matros? Padre experiencia. 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Vamos con más música. Les voy a poner algo de Mac Miller, Ray Lewis, se llama Can't Hold You. En esta hora de música continua, cero cortes comerciales en Match, y vamos avanzando, canción número 256 de lo que va de este día en Match 100.1 más Pop Connect. Soy Rox Trujillo, regreso con ustedes el Match.

Es Match 100.1 más pop. Conecta, te acabas de escuchar a Olivia Rodrigo Matters con esto que se llama The Cure, cuando son ya 6 de la tarde con 53 minutos. Gracias por seguir conectados conmigo también a través de la aplicación gratuita de iHeartRadio. Oigan, Matters, sí saben, ¿verdad?, que Olivia Rodrigo pues está promocionando su nuevo material discográfico y que justamente ayer tuvimos un especial con ella con todos los detalles de este disco. Les cuento más. Soy Rex Trujillo contigo hasta las 10 de la noche, también sonando por iHeartRadio. Y justamente el pasado 12 de junio estrenó este tercer álbum de estudio llamado You Seem Pretty Sad for a Girl So in Love, y que bueno, pues rompió el récord del debut más exitoso para una artista femenina en cierta plataforma musical, Matters, logrando 81.6 millones de reproducciones en sus primeras 24 horas. Imagínense el exitazo de este disco. Lo padre de todo es que, les digo, ayer tuvimos este especial, este revelación de álbum con Olivia Rodrigo a través de toda la cadena Match, y además de esto vivimos la experiencia donde pues Olivia también recibió algunas llamadas telefónicas de sus fans pidiéndole consejos de amor. Estuvo buenísimo, Matters, así es que estén muy atentos de todas nuestras dinámicas, promociones y las mejores exclusivas en Match 100.1. Vamos con más música, les voy a poner algo de Dua Lipa, que está súper feliz en su luna de miel en estos momentos, así es que por favor nadie la moleste. Eso se llama Break My Heart, es la canción número 12 ya de lo que va de esta hora con más música en Match 100.1. Más pop, conéctate.

0: Dulipa Break My Heart, lo que acabas de escuchar aquí en Match 100.1 más Pop Conecta. Te viene más música para ti, Matchor. Les voy a poner 15 minutos más de música continua, música sin parar. ¿Qué les parece si arrancamos en 3 minutos? Solo aquí en Match 100.1 más Pop Conecta. Te soy Rux Trujillo, el Match.
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Buenas tardes, Matters. ¿Cómo están? Escucha el match a 100.1 más pop. Conéctate. Acabas de escuchar algo de Olivia Dean. Esto se llama Zoe. Sí, son ya 7 de la tarde con 3 minutos. Gracias por seguir conectados conmigo también a través de iHeartRadio. Viene más música para ustedes, Matters. Viene algo de Harry Styles que próximamente va a estar en nuestro país, México. ¿Y qué creen? Nosotros tenemos una experiencia Directioner donde se van a poder llevar accesos para que se vayan al concierto de Harry Styles o de Zayn Malik, Matters. Les cuento más de esto. Soy Rox Trujillo. Recuerda, te acompaño hasta las 10. 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Suerte para todos, de verdad. Vamos a escuchar algo de Harry Styles. Eso se llama Adore You, Matters. Avanzando vamos, ya es la canción número 17 de lo que va de este programa, el Match 100.1 más pop. Conéctate, soy Rox Trujillo. Buen miércoles para todos. Regreso con ustedes, el Match.

0: De Kid Laroi, Justin Bieber, Stay, lo que acabas de escuchar aquí en Match 100.1 más Pop. Conéctate, viene más música, pero también promociones exclusivas que tenemos en Match que no te puedes perder, como la oportunidad de llevarte uno de los mini proyectores Match para que puedas disfrutar de tus partidos de fútbol favoritos, de tus series, películas favoritas, lo que quieras, Match. 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Conéctate.
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Smash, soy un punto uno más pop, conecta, te acabas de escuchar algo de Rihanna, se llama We Have You Been, cuando son ya 7 de la tarde con 23 minutitos, Matros, viene más música para ustedes, pero 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Soy Rox Trujillo, contigo hasta las 10 de la noche, también sonando por iHeartRadio. 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Vamos con más música, Matters. Enseguida les voy a poner algo de Taylor Swift, que mañana estrena, bueno, su nueva canción también en la pantalla grande, junto a la película de Toy Story 5. Mañana estreno en México, mañana 18 de junio. ¿Qué onda? ¿La van a ver? Yo sí, Vamos a escuchar a Taylor con eso que se llama The Fate of Ophelia. Avanzando, vamos, canción número 8 de lo que va de esta segunda hora con más música, el Match 100.1, más pop, conéctate.

Lady Gaga con Alejandro, lo que acabas de escuchar aquí el match, así un punto uno más pop, conéctate, ¿qué crees? Ya llegamos a la mitad de esta segunda hora con más música, el match, así un punto uno más pop, conéctate, Matters. Viene más música para ustedes, pero antes les cuento, Matters, que justamente la gira, la última gira de Lady Gaga ha sido todo un éxito, ¿sabían ustedes, Matters? Bueno, de verdad que no sabemos lo que va a estar preparando en la siguiente, porque esto es, le fue súper bien, ¿eh? Les cuento que el Mayhem World Tour fue un exitazo, justamente también el álbum que fue lanzado en marzo del 2025, bueno, pues decirles que también fue un rotundo éxito y que bueno, superó rápidamente los 6 mil millones de reproducciones en ciertas plataformas musicales. Ajá, entonces pues siempre yo creo que la vara está muy alta, ¿no, machos? Con los artistas, como que yo siento que de repente cuando alcanzan cierto éxito o romper cierto récord, dicen, no hombre, pues en el siguiente tengo que superarme yo misma, ¿no? Yo mismo, así es que, wow, esperemos, ¿verdad? Esperemos que, bueno, Lady Gaga nos sorprenda próximamente, porque sí hay rumores de que pudiera estar preparando nueva música, pero oigan, en medio de preparar una boda, ¿ustedes creen esto posible? Pudiera ser, ¿verdad? Sin duda alguna, Lady Gaga es muy talentosa. Vamos con más música, les voy a poner algo de Joe, eso se llama In a Beginning, canción número 8 de lo que va de esta segunda hora con más música en Match 5.1, más pop, conéctate.

0: It's Match 100.1 más Pop, conéctate, Daft Punk, One More Time, lo que acabas de escuchar, 7:41, viene más música para ustedes, Matters, pero música continua. Les pongo, si les parece, 25 minutos más de música continua, música sin parar, arrancando en 3 minutitos. 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
2: Escuchas Match 100.1 Más Pop, conéctate, 7:47 PM. Estamos a punto de arrancar más música, bueno, con más música para todos ustedes, pero además de música, tengo una súper exclusiva que platicarles, Matchers. Es justamente un festival que estaremos transmitiendo en vivo a través de toda la cadena Match desde Las Vegas, Nevada. Es el iHeart Radio Music Festival 2026, con muchos artistas Match en el escenario que no se pueden perder, así es que atentos, les cuento más de esto en dos canciones más, solo aquí en Match 100.1 Más Pop, conéctate, soy Rex Trujillo. Y el Match, regreso con ustedes.

Acabas de escuchar a Cyril con eso que se llama Stumbling In. Viene más música para ustedes. Matter, 7:53 PM, el match. Gracias por conectar conmigo también a través de iHeartRadio. 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Les cuento más de esto. Soy Rox Trujillo contigo hasta las 10 de la noche. También me escuchas, te digo, por iHeartRadio. 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Si es que Match, no te lo pierdas, porque sabes, es una exclusiva más que solo vas a poder disfrutar por Match 100.1, y lo sabes, ¿verdad? Vamos con más música, les pongo algo de Adele, se llama Is It All Me. Vamos avanzando con más música y es la canción número 13 de lo que va de esta segunda hora con más música en Match 100.1. 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

Es Match 100.1 más Pop. Conéctate, Matter. Buenas noches. Ahora sí, ¿cómo están? Espero que se encuentren muy bien en este miércoles, mitad de semana, 17 de junio, 8 de la noche, 5 minutos. Acaban de escuchar algo de Hugel, con eso que se llama Jamaican Matters. Viene más música para ustedes, pero ¿qué tal este rolón, eh? Gracias a sus votos y peticiones musicales suena en nuestra programación, así es que los invitamos a seguir votando por esta canción para que siga sonando. Seguirnos enviando peticiones musicales, por favor, a través de nuestra página oficial, que es matchmx.fm, en la sección que dice Conteo Match. Oigan, Matchers, ¿saben? Les tengo a continuación la frase nocturna para arrancar como se debe esta hora. Les cuento más. Recuerden que soy Rox Trujillo, conectadísima contigo de 6 de la tarde a 10 de la noche, también sonando por iHeartRadio. Y la frase nocturna dice así: hay una versión tuya dentro de 10 años que está rogando que disfrutes más de este momento donde años atrás soñabas estar. ¿Estamos de acuerdo, Matchers? Vamos con más música. Les voy a poner algo de Smash Mouth. Eso se llama I'm a Believer, para recordar también viejos tiempos. Ya sabes, la película de Shrek, a mí me súper recuerda esa canción, porque pues obviamente es película de que salía en la primera película de Shrek. Vamos a escuchar Smash Mouth, I'm a Believer, canción número 32 ya, de lo que va de este programa, el Match 100.1 más Pop. Conéctate.

0: Es Match 100.1 más Pop Connect. Te acabas de escuchar a Miley Cyrus Matters con esto que se llama Flowers. Viene más música para ustedes, pero además la oportunidad de llevarse uno de nuestros mini proyectores Match, que están padrísimos y que pueden ser para ti. ¿Quieres saber cómo participar? Te cuento con gusto a las 8:20 minutos aquí en Match 100.1 más Pop. Conéctate.
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Y sí, con Chandelier, que acabas de escuchar aquí el Match 100.1 más pop. Conéctate, viene más música para ustedes, Matchers. Pero como se los prometí, le prometí desde deuda, ¿verdad? Bueno, es el momento de participar, registrarse para llevarse uno de nuestros mini proyectores Match que están padrísimos. Y que si ustedes tienen el tema de que, bueno, quieren ver una peli, quieren ver algún juego de fútbol y la pantalla que tienen a lo mejor no está tan grande, que digamos, si ustedes quieren invitar a muchos amigos, Matchers, pues miren, esto les va a solucionar el tema, ¿eh? Este mini proyector Match puede ser para ti, y este viernes ya tenemos ganadores. ¿Cómo le haces para participar? Yo te cuento con muchísimo gusto. Soy Rux Trujillo contigo hasta las 10 de la noche, también sonando por iHeartRadio. Solamente, mira, les voy a facilitar el proceso, Matchers. Dense una vuelta en dos minutitos por mis historias en Instagram, arroba Rux Trujillo FM. Les voy a dejar publicado el banner y link de esta dinámica para que nada más le den clic al enlace y se registren de volada. ¿Sale? Vale, recuerden, les repito, este viernes hay ganadores, cada semana hay ganadores. Y bueno, ya estamos a dos semanas de que cierre esta dinámica, así es que no te quedes sin participar para que seas uno de los posibles ganadores del mini proyector Match que tenemos para ti. Vamos con más música. Tame Impala ya sonando de fondo. Se llama Drácula. Es la canción número 32 de lo que va a 37, ya, perdón, de lo que va de este programa, el más, con más música en Match 100.1, ¿no? 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Conéctate.

horas del día, así es que se están tardando mucho. Descarguen ahora iHeartRadio en su teléfono, tableta o computadora. Vamos con más música. Vienen las chicas de Huntrix, se llama Golden. Vamos avanzando, canción número 8 de lo que va de esta tercera hora con más música. 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

0: Escuchas Match 100.1 más Pop, conéctate, Black Eyed Peas, Meet Me Halfway, lo que acabas de escuchar aquí, el Match 100.1 más Pop, conéctate, y una más música para ustedes, Matchers, pero música continua, sin cortes comerciales. Les voy a poner justo 30 minutos más de música sin parar, arrancando a las 8:45, aquí el Match 100.1 más Pop, conéctate, soy Rox Trujillo, el Match.
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Escuchas Match 100.1 más Pop. Conéctate, acabas de escuchar Matter, un corte comercial, pero estamos regresando con más música, música continua. ¿Y qué crees? ¿Qué crees? 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Bueno, te cuento cómo participar para llevarte accesos para que te veas próximamente al Festival Pulso, ¿eh? Te cuento más detalles de esto y de cómo participar en la dinámica en dos canciones más, solo aquí en Match 100.1, más pop, conéctate.

Dua Lipa con Levitating, lo que acabamos de escuchar aquí en Match 100.1 más Pop. Conéctate, 8 de la noche con 51 minutos, Matchers. Viene más música para ustedes, pero también la oportunidad de participar por 4 accesos para que se vayan al Festival Pulso GNP. Les cuento más de esto, está buenísimo. Soy Rox Trujillo contigo hasta las 10 de la noche. 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Así es que si ustedes quieren participar, los invito a entrar a nuestra página oficial en estos momentos, matchmx.fm, y en la sección de promociones van a encontrar el banner que diga Pasaporte Match, Pulso GNP. Ahí le van a dar clic para poder terminar su registro, Matchers, y listo, así de fácil es participar y llevarse accesos con nosotros. Soy Rox Trujillo acompañándote hasta las 10 de la noche. 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Vamos con más música. Kelly Clarkson, se llama Because of You. Es la canción, Matchers. Vamos avanzando ya, número 14 de lo que va de esta tercera hora con más música en Match 100.1. 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

Hola, hola, buenas noches, Matchers. ¿Cómo están? Escuchan Match 100.1 más Pop Connect. Te acabas de escuchar a Dominic Fike con eso que se llama Baby Doll. Con esta canción estamos arrancando oficialmente la cuarta y última hora con más música de este programa en Match. Viene más música para ustedes, pero antes, saludo muy especial a todos los Matchers que nos escuchan en sus teléfonos, tablets, computadoras, bocinas inteligentes, a todos los choferes de plataforma, que van llevando a sus pasajeros a sus destinos de la manera más segura y con la mejor música. Ustedes muy bien, les mando un abrazo. Recuerden seguirnos en redes sociales, estamos en todos lados como @matchmxfm. A mí me siguen en Insta como @roxtrujillofm y en Instagram justamente tenemos una cuenta provisional, Matchers, que es Match Radio HQ, así es que vayan a seguirnos mientras recuperamos nuestra cuenta anterior. Vamos con más música, por lo pronto les voy a poner algo de los chicos de NSYNC. Soy Rox Trujillo, contigo hasta las 10. Esto se llama Bye Bye Bye, canción número 47 de lo que va de este programa, el Match 100.1 más Pop, conéctate.

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0: Match 100.1 más pop, conéctate, Matcher. Acabas de escuchar algo de Rosé, Bruno Mars, eso se llama Apatú. Viene más música para ustedes, pero también les cuento una exclusiva más que estaremos transmitiendo a través de toda la cadena Match. Es un festival, es el iHeartRadio Music Festival 2026 que estaremos transmitiendo en vivo desde Las Vegas, Nevada, a través de toda la cadena Match. Les cuento más de esto, Matchers, a las 9:20 minutos aquí en Match 100.1 más pop, conéctate.
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Sigues el match 100.1 más Pop Connected. Te acabas de escuchar a Jessie J, B.O.B. Se llama Price Tag. Gracias por seguir conectados conmigo. También a través de la aplicación gratuita de iHeartRadio. 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Vamos con más música. Olivia Dean se llama So Easy y es la canción número 50 de lo que va de este programa, el Match 100.1 más Pop. Conéctate.

Sigues el match 100.1 más Pop Connected. Te acabas de escuchar a Justin Bieber con eso que se llama Love Yourself. Que por cierto, Batters, Justin Bieber ha sido visto usando la playera de la selección mexicana. Les cuento más de esto. Soy Rox Trujillo contigo hasta las 10 de la noche. También a través de la aplicación gratuita de iHeartRadio. Oiga, Batters, pues, ¿cómo lo escuchan? Ha mostrado a Justin Bieber su apoyo al equipo de fútbol de la selección mexicana en estos partidos tan importantes de fútbol. Además, fíjense que en el pasado también ha presumido camisetas personalizadas de agrupaciones del regional mexicano, como por ejemplo Fuerza Regida. Si es que sabemos que Justin Bieber ama México, ojalá pronto regrese, ¿verdad? Vamos con más música, les ponemos algo de The Weeknd, se llama Blinding Lights, es la canción número 8 ya de lo que va de esta cuarta y última hora con más música en Match 100.1 más Pop. Conéctate.

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0: Es Match 100.1 más Pop Connect. Te acabas de escuchar a Avicii con esto que se llama Wake Me Up. Viene más música para ustedes, pero música continua, Matchers. Les voy a poner, ¿qué les parece? 30 minutos más de música continua, música sin parar, arrancando a las 9:45. Solo aquí el Match 100.1 más Pop Connect. Te soy Rux Trujillo, el Match.
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Dance With Me, You Love Me, de Ariana Grande, lo que acabas de escuchar aquí, el Match 100.1 más Pop. Conéctate, Network, que por cierto, el pasado 6 de junio, Ariana Grande regresó a los escenarios. Se les cuento más. Soy Rox Trujillo contigo hasta las 10 de la noche, también sonando por iHeartRadio. Y bueno, regresa Network después de 7 años, con su más reciente gira llamada The Eternal Sunshine Tour, que por cierto, les digo, esta gira oficialmente arrancó este 6 de junio en California. Y bueno, este tour marca su regreso en vivo, les digo, a los escenarios después de 7 años de ausencia, Matters. Y hay rumores en redes sociales que dicen que Ariana podría extender la gira y llegar a México en diciembre. Vamos a esperar un poco más de tiempo para que esto se confirme o se niegue, ¿verdad? Vamos con más música. Vamos a escuchar algo de Billie Eilish. Se llama White Flower, canción número 12 de lo que va de esta última hora con más música. El Match 100.1 más Pop. Conéctate.

Es Match 100.1 más Pop Connected. Te acabas de escuchar a Rihanna con eso que se llama We Found Love. Viene más música para ustedes, pero ¿qué creen, Matters? Hasta aquí me toca acompañarlos por la noche de hoy. Regreso mañana. Mañana es jueves, previernes. ¿Cómo la ven? Casi fin de semana. Se va de volada el tiempo, ¿verdad? Mañana me conecto con ustedes de 6 de la tarde a 10 de la noche, también sonando por iHeartRadio. Recuerden seguirnos en redes sociales. Estamos en todos lados como @matchmxfm. Estamos en Instagram con una cuenta provisional mientras recuperamos la nuestra. Nos encuentran como Match Radio HQ. A mí me siguen como @RoxTrujilloFM. Pasen bonita noche, se quedan con más música. Viene algo de Lana del Rey, se llama Summertime Sadness. Es la canción número 303 de lo que va de este día el Match 100.1 más Pop Connected. Hasta mañana, bye bye.

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3: Buenos días en el Match Morning de Match 100.1 Más Pop. Conéctate, 6 de la mañana, on point, mi matcher, en punto, arrancando con mucha buena música para todos ustedes. Y traemos noticias porque les voy a platicar una frasecita para arrancar, miren, pero sabroso en esta mañana de jueves, casi casi fin de semana, para que se me animen, para que, pues a veces uno dice que las cosas siempre nos pasan por algo, y te voy a platicar a qué se refiere esto, macho, con una frase japonesa. Los detalles a las 6:08 aquí en el Match Morning de Match 100.1 Más Pop. Conéctate, soy Mitch Peregrina, contigo hasta las 10 todos los días.

El Match Morning de Match 100.1 más Pop. Conéctate con Shaggy Edwards. Lo que acabas de escuchar son las 6:07 minutitos en este jueves, mi Matcher. Qué alegría estar contigo en esta mañana. Y existe una leyenda japonesa, Matcher, que dice que si pierdes el autobús o el camión, tal vez hayas evitado un accidente, Matcher. Si fuiste rechazado, tal vez fuiste salvado del lugar equivocado. Si se marchó una persona, tal vez ha abierto el espacio para que llegue alguien nuevo. El universo, Matcher, te protege de maneras que al principio, la neta, muchas veces parece mala suerte, pero después dices, no manches que me pasó esto y luego pasó esto más padre porque pasó esto malo. Imagínate. Soy Mitch Peregrina, te acompaño desde las 6 de la mañana hasta las 10 todos los días aquí en el Match Morning. ¿Quién lo diría, Matcher? Y nos vamos a escuchar a un gran artista, Match, que estuvo desaparecido un ratote, pero regresó con todo, con mucha música, Matcher. Es el buen Bruno Mars, que ya superó los 150 millones de oyentes mensuales en plataformas digitales y actualmente es uno de los artistas más escuchados del planeta. Lo escuchamos con Risk It All, Bruno Mars, en la canción número 3 de esta hora de música, aquí en el Match Morning de Match 100.1 más Pop. Conéctate, gran jueves.

0: El Match Morning, The Match 100.1 más. Pop, conéctate, Miley Cyrus con este rolón, Mi Matcher Flowers, lo que acabas de escuchar, 6:15 minutitos. Un placer estar contigo, estés donde estés, que tengas una excelente mañana. Y se venga Miley Cyrus, no ha hecho giras mundiales en años por decisión propia. La cantante ha dicho que prefiere enfocarse en crear música y cuidar su salud antes que pasar meses viajando. ¿Te entendemos, Miley Cyrus? Te entendemos. ¿O no? ¿Ustedes viajan todo el tiempo, Matcher? Se sabe que es bastante agotador, ¿no? En fin, a las 6:24 minutos les traigo más noticias, mi Matcher. Les voy a compartir en unos instantes gastos en pareja que destruyen sus sueños. Está bien interesante todos los detalles aquí en el Match Morning. The Match 100.1 más. Pop, conéctate. Soy Mitch, contigo hasta las 10 todos los días.
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Es el Match Morning de Match 100.1 más Pop. Conéctate a te habla con Hello, lo que escuchamos en esta mañana de jueves. Mi Matcher, estés donde estés, gracias por escucharnos. Y oigan, les voy a compartir gastos en pareja que destruyen sus sueños, Matcher, y ni se están dando cuenta. A ver, a mí me cayó como balde de agua helada, la neta, escuchar esto. Y dije, tengo que compartirlo. Sí o sí tengo que compartirlo. Soy Mitch Peregrina, contigo desde las 6 de la mañana hasta las 10 todos los días aquí en el Match Morning. Y empecemos con una cena lujosa de $1,000 equivalen a un microondas para su casa nueva. ¡Ah, caray! A veces lo que se ve en una noche, Macho, puede servir para un futuro más cómodo. Segunda cosa que puede costarte bastante, regalarse cosas para presumir en redes sociales. Esto puede servir mejor como un fondo de ahorro para emergencias, Macho. Las fotos se borran, pero la tranquilidad financiera no. Siguiente, viaje espontáneo de $10,000. Ay, vámonos a ver un concierto, vámonos a no sé dónde. Pues, ¿qué crees? Con este dinero te puedes comprar un refrigerador para tu casa, para tu depa, juntos. Con $10,000. Obviamente hay de más precio, de más dinero, de menos dinero, pero digamos un estándar $10,000, ¿no? Y por último, Matcher, pues salir cada fin de semana, no para aburrirse, es algo bastante interesante porque puedes dar también una mensualidad de tu casa, una mensualidad de un terreno. Yo nomás les aviso. Ah, caray, ya que la pones así, mi Mitch, pues sí está mejor ahorrar, ¿no? ¿Qué piensas tú? Te escucho por el micrófono de iHeartRadio. Vámonos ahora con un artista Match increíble, Matcher, buen Tame Impala, que, pues vaya, la motivación del artista Matcher ha sido, pues, entender el tema de inspirar a la gente que lo oye y definitivamente le gusta hacer música que conecte con la gente. Escuchamos a Tame Impala con Dracula en la canción número 6 de esta hora de música. Aquí en el Match Morning de Match 100.1 más Pop, conéctate.

El Match Morning de Match, 100.1 más pop, conéctate con el buen Justin Bieber, que no escuchamos ni Matcher, son las 6:36 minutitos. Daisies, la canción que acaba de sonar. Y oigan, los memes por el México contra Corea del Sur están desatadísimos en redes sociales, mi Matcher. Mucha gente tiene el corazón dividido de que si le va a México, que si le va a Corea, porque pues el día de hoy se juega la justa mundialista, y pues tenemos este partidazo, Matcher, que a muchos les divide el corazón. Soy Mitch Peregrina, contigo desde las 6 de la mañana hasta las 10, todos los días aquí en el Match Morning. Y pregunta para ti, ¿eres fan de la cultura asiática de BTS? Yo, por ejemplo, soy muy fan de la cultura asiática, pero obvio le voy a México, ¿no? Pero en TikTok y en redes comenzaron a circular memes tipo de BTS contra banda Tierra Sagrada, contra los K-dramas, contra la Rosa de Guadalupe, el ramen contra la sopa instantánea. Y todo esto, Matcher, tiene que ver, pues obviamente, con que hay una cultura muy grande, muchos fans de la cultura coreana aquí en Latinoamérica, y pues sigue muy presente el recuerdo al 2018 cuando una victoria de Corea ayudó a México a avanzar y nació el famoso coreano hermano, ya eres mexicano. Así que, pues miren, qué buena onda, me encanta esta fusión. Vámonos a escuchar a BTS con esto que se llama Flame, en la canción número 11 de esta hora de música aquí en el Match Morning Match, 100.1 más pop, conéctate, soy Mitch, contigo hasta las 10 todos los días. 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

El Match Morning de Match 100.1 más Pop. Conéctate con nuestra querida Rihanna Matcher, a quien escuchamos siendo ya las 6:44 de la mañana en este jueves 18 de junio. All Girl, la canción que escuchamos. Arrancamos este día contigo y te traigo muy buenas noticias porque viene algo que nos encanta, Matcher, y es el proyecto de Haz Eco. Así es, reciclar PET se puede convertir en algo más que solamente un buen hábito, Matcher, y también puedes ser parte, tú también puedes ser parte de este cambio para nuestro planeta. 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Ahí estaremos esperándote, así que guarda todo el PET que puedas y llévalo con nosotros para poder reciclarlo. La entrada es libre y te vamos a regalar un arbolito donado por el gobierno del estado de Sinaloa, el Ayuntamiento de Culiacán y la Dirección de Medio Ambiente y Jardín Botánico. Así que lánzate con tu familia. Allá estarán los locutores de Match, algunos locutores de La Comadre esperándote para pasarla bien. Yo voy a estar de 10 a 11 de la mañana, así que por allá los veo, mis Matchers, ¿ok? Vámonos ahora con música de una gran artista en Match, Bebe Rexha, que viene con nuevo álbum, Matcher. Y también viene con Faithless, que de hecho está viviendo también un regreso importante, ya que después de lanzar el álbum Champion Sound en septiembre del 2025, el grupo anunció una gira por Australia y Nueva Zelanda, Matcher, para este año. Así que, pues bien, esperemos que les vaya de lujo y que sigan cosechando muchos éxitos. Suena New Religion en el Match Morning de Match 100.1. Más Pop, conéctate, que tengas un grandioso jueves, mi Matcher.

El Match Morning de Match 100.1 más Pop. Conéctate tú a Lipa con Houdini. Lo que acaba de sonar 6:52 minutitos ya de la mañana en este jueves 18 de junio, mi Matcher. Y que Dua Lipa sigue de viaje en su luna de miel con el buen Callum Turner, eligiendo la costa Amalfitana, Matcher, para disfrutar de unos días de descanso de su viaje de bodas. Fíjate nada más, playita, amor, romance. ¿Qué más quisiera uno, no? Y con Dua Lipa, qué bárbaro, qué envidia y de la buena. Oigan, a las 6:56 más tardan, me voy a arrancar con 30 minutos de música continua, sin cortes comerciales para ti, aquí en el Match Morning de Match 100.1 más Pop. Conéctate, ya son las 6:53 minutitos de la mañana.

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Es el Match Morning de Match 100.1 más Pop. Conéctate, muy buena mañana, familia Matcher. ¿Cómo estamos? Espero que de lujo. Son ya las 6:57 minutitos. Me arranco con 30 minutos de música continua sin cortes comerciales. Y hay mucho chismecito que platicar en el transcurso de esta hora. Empezando, mi Matcher, con que Madonna y Sabrina Carpenter lanzaron un sensual videoclip de Bring Your Love. ¿De qué va, mi Mitch? Te platico todos los detalles a las 7:05 aquí en el Match Morning de Match 100.1 más Pop. Conéctate, soy Mitch Peregrina contigo desde las 6:00 a.m. todos los días. Bienvenidos. 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

El Match Morning de Match 100.1 más Pop, conéctate con Dominic Fike, Baby Doll, 7:02 en este jueves. Mi Matcher contigo desde temprano, desde las 6 de la mañana ando por acá. Y oigan que ya salió un nuevo videoclip de Madonna junto con Sabrina Carpenter. Y está bastante bueno el video, Matcher. Así es, lanzaron un sensual videoclip de Bring Your Love. Si no lo has visto, te recomiendo ir a verlo a la de Yami, Matcher. Soy Mitch Peregrina, te acompaño desde las 6 hasta las 10 todos los días aquí en el Match Morning. Y justamente este proyecto marcó el regreso musical en 2026. Tras más de 7 años sin lanzar ningún material de parte de Madonna, llega con Confessions 2. Y ahora, pues ambos artistas estrenaron este videoclip oficial donde muestran una muy buena química frente a las cámaras. El video es mera sensualidad, Matcher. Pura onda de pista de baile. Aparecen coreografías realizadas en el aire. Y el estreno, pues confirma la sospecha de los fans que ya habían visto adelantos de esta colaboración durante la presentación de Sabrina Carpenter en Coachella, Matcher. Así que, si no han visto el videoclip, se los recomiendo para que lo vean en plataformas digitales. Vámonos ahora con Madonna. Suena Hang Up en la canción número 2 de esta hora de música aquí en el Match Morning Match 100.1 más Pop. Conéctate. Excelente jueves.

El Match Morning de Match 100.1 más Pop. Conéctate con Summer Back to Friends. Lo que acaba de sonar, 7 con 12 minutitos de Match en este jueves 18 de junio. Y seguimos con, por supuesto, las buenas noticias y lo que está pasando en el mundo de Internet, Match y de la música. Y en esta ocasión, pues toca hablar de algo que me llamó mucho la atención, porque se imaginan ver un partido de mundial y terminar bailando el Gangnam Style con cientos de personas, Match. Así es, eso es exactamente lo que se planea con los aficionados de Guadalajara durante el partido de la justa mundialista entre México y Corea del Sur, Matcher. A través de redes sociales están convocando baile masivo con la famosa canción de PSI, Matcher, y la idea es que los asistentes realicen juntos la icónica coreografía y pues sea un encuentro único entre ambas naciones. Hoy justamente es la cita a las 8 de la noche, Matcher, y va a ser muy emocionante ver, pues vaya, este partido donde muchos van a ir a apoyar a su selección. ¡Qué buena onda! Me encanta, Matcher, que haya unión entre ambas naciones. Soy fanático de este Corea contra México. Vámonos ahora con más música. Llega el buen The Weeknd con esto que se llama Save Your Tears. Soy Mitch Peregrina, te acompaño todos los días hasta las 10 de la mañana aquí en el Match Morning de Match 100.1 más Pop. Conéctate. Excelente mañana de jueves.

0: Estás en Macha 100.1 más. Pop, conéctate The Weeknd con Save Your Tears, que este 19 Macha estará en Dinamarca. El artista Macha, esperemos que siga con su gira de conciertos y la siga pasando increíble el buen The Weeknd. Me encanta Macha que esté, vaya, sacando más conciertos para cerrar con todo esta gira del After All Till Dawn Tour, ¿no? Oigan, les traigo más noticias en unos instantes para que no se me desconecten, porque viene chismecito Macha. Estaremos hablando acerca de una frase inspiradora para que todos aquellos que tal vez sientan que ya están demasiado grandes para hacer cosas, lo empiecen ahorita. Se los voy a platicar a las 7 de la mañana con 27 aquí en el Match Morning de Match 100.1 más. Pop, conéctate, soy Mitch Peregrina contigo hasta las 10 todos los días.
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El Match Morning de Match 100.1 más Pop. Conéctate, iniciando el día juntos, Matchers. 7:28 minutitos en este jueves. Y oigan, les voy a compartir una frase que tal vez muchos necesitan escuchar en estos momentos y que ni sabían. Soy Mitch Peregrino, desde las 6 de la mañana hasta las 10 todos los días aquí en el Match Morning. Y Matcher, siempre desearás haber empezado más joven, pero hoy, es lo más joven que vas a ser el resto de tu vida. Así que deja de usar la edad como una excusa y empieza ya ese proyecto, esa idea, ese trabajo, ese negocio, etcétera, porque nunca vas a ser más joven que ahorita, mi Matcher. Tengas la edad que tengas. A mí sí me voló la cabeza y dije, órale. Yo, porque yo a veces digo, bueno, ojalá hubiera iniciado hace 10 años, 5 años, pero hay mucha razón en esta frase, Matcher. ¿Qué piensas tú? Te escucho por el micrófono de iHeartRadio. Y quien vaya que arrancó bastante joven es Olivia Dean, que tenía metas muy claras, Matcher, cuando arrancó su carrera, porque nuestra querida artista Match, desde la adolescente quería sacar un álbum, tocar con diferentes artistas, presentarse en el festival de Glastonbury. Y cuando logró todo eso, años después, dijo que aprendió a confiar más en sí misma y que dejó de buscar aprobación externa. Fíjate nada más. Me encanta. Vámonos a escucharla. Es Olivia Jean con So Easy en la canción número 6 de la hora aquí en el Match Morning de Match 100.1. Más pop, conéctate.

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1: El Match Morning de Match 100.1 más Pop. Conéctate con Metz and Boone, Beautiful Things, lo que acabamos de escuchar. Matchers, son ya las 7:38 ya de la mañana en este jueves 18 de junio. Mi Matcher, les traemos una noticia muy interesante. Hay algo que me parece bien interesante y es cómo cada vez más personas están buscando consumir marcas con propósito, Matcher. Marcas que estén generando impacto positivo aquí en Culiacán. Y te voy a platicar de un evento que justamente es esto, Matcher. Soy Mitch Peregrina, contigo te acompaño desde las 6 de la mañana hasta las 10 todos los días aquí en el Match Morning. Y por esa razón, de todo lo que les platicaba, nació Aseco, una iniciativa de Grupo Asir enfocada en el medio ambiente y en crear una comunidad súper comprometida, Matcher. Entonces, si ustedes tienen un negocio y quieren sumarse a esta conversación, pueden anunciarse con nosotros a través de radio, iHeartRadio, redes sociales y experiencias en vivo. Porque cuando una marca, Matcher, actúa con propósito, la e-constancia transforma. Mándanos un WhatsApp al 6671390800, 6671390800. Ahora nos vamos con una gran artista, Match, que tuvo una imitadora oficial durante el festejo del fútbol, Matcher, en la CDMX. Alguien la estuvo viendo, bueno, mucha gente la vio por allá, se tomaron fotografías, y es nuestra querida Sabrina Carpenter con todo y doble de la CDMX. Escuchamos con When Did You Get Hot en la canción número 12 de la hora aquí en el Match Morning de Match 100.1. Más Pop, conéctate, que tengas un excelente jueves, casi fin de semana.

El Match Morning de Match 100.1. Más pop, conéctate con Post Malone. Circles, lo que acabas de escuchar, mi Matcher. 7:46 ya de la mañana en este jueves 18, Matcher, de junio. Y te traigo metas que toda pareja debería tener al menos una vez en la vida. ¿Andas sin pareja? ¿Quieres andar? ¿Ya estás casado o casada? Pues bueno, te voy a compartir estas metas que debes de cumplir por lo menos alguna vez, o proponerla, Match, y hacerlo, ¿no? Soy Mitch Peregrina, desde las 6 de la mañana contigo hasta las 10, todos los días aquí en el Match Morning. Y empecemos con comprar su primer coche, Matcher. No se trata del modelo ni que sea de agencia, sino la libertad de poder moverse juntos. Segunda recomendación que te voy a hacer: comprar una casa o un departamento, Matcher, porque esto es casi un verdadero para siempre. Y un techo compartido, pues es una gran meta. Y por último, Matcher, hacer un viaje largo a un lugar único. Si nunca lo has hecho, si nunca lo has pensado, vete a, no sé, fuera del país y disfruta algo, o a donde puedas y te den tus posibilidades, ¿no? Claro. Así que hagan un viaje largo a un lugar único, y pues es una meta muy, muy bonita, Matcher, que pueden hacer entre pareja, ¿ok? Vámonos ahora con una gran artista, Match, que después de años, Matcher, estando en el cine con Wicked, su álbum Eternal Sunshine, pues vaya, ha regresado oficialmente. Ariana Grande, la música, el 31 de julio va a lanzar a Pitbull, su octavo álbum de estudio, y el primer adelanto ya salió, Matcher. Así que, pues esperemos disfrutar de más música de Ariana Grande. Suena esto que se llama Hey That I Made You Love Me. Y es lo que escuchamos en la canción número 12 de la hora aquí en el Match Morning de Match 100.1 más Pop. Conéctate.

0: Estás en Match 100.1 más pop. Conéctate, Ariana Grande, mi matcher, quien ya viene con nuevo álbum, viene con nueva música y está de gira por distintas partes del mundo. 31 de julio, agéndense la fecha, que es cuando va a sacar su nuevo álbum llamado Pizza Matcher. Y oiga, les traigo música continua a partir de las 7 de la mañana con 57. Me voy a arrancar con 30 minutos de música continua sin cortes comerciales para ti aquí en Match 100.1 más pop. Conéctate, escuchas el Match Morning. Soy Mitch, contigo hasta las 10 todos los días.
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0: Match Morning de Match 100.1 más Pop. Conéctate. 7:57 minutitos en esta mañana de jueves. ¿Cómo estás, mi Matcher? Felicidades a mis cumpleañeros de este mes, de este 18 de junio. Que la pasen muy bonito, mi Matcher. Y les voy a platicar una historia impresionante porque hay un elefante asiático de África que predice, bueno, de African Safari, que predice quién va a ganar Matchers, México o Corea del Sur. ¿Quién creen que gane? Les platico todos los detalles a las 8 de la mañana con 5 aquí en el Match Morning de Match 100.1 más Pop. Conéctate, este elefante está increíble, mi Matcher.
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El Match Morning de Match 100.1 más. Papu, conéctate. Taylor Swift con The Fate of Ophelia, lo que acabas de escuchar. 8:05 ya de la mañana en este jueves. En mi Match hay un elefante asiático de African Safari que predice quién ganará, México o Corea del Sur. ¿A quién creen que le apostó mi Match? Te platico todos los detalles. Soy Mitch Peregrina contigo hasta las 10 de la mañana todos los días. ¿Tú a quién le vas? ¿Quién crees que va a ganar, México o Corea, mi matcher? Pues bueno, a través de redes, un safari de Puebla dio a conocer en sus redes sociales que uno de sus elefantes predijo que la selección de México va a ganar el partido contra Corea del Sur justamente el día de hoy durante la justa mundialista, matcher. Y no solamente ese animal, sino que también ha habido diferentes animales que han, pues, predecido el hecho de que México va a ganar. Por ejemplo, hay un pato bien interesante también, que es mexicano al 100% y claro que predijo que México va a ganar. También existen, pues vaya, diferentes animales, como por ejemplo el ajolote oráculo, que también es mexicano y también predijo que México iba a ganar. Que sean mexicanos no significa nada. ¿Qué piensas tú? Te escucho por el micrófono de iHeartRadio. Vámonos mientras con más buena música. Llega The Black Eyed Peas con el éxito The Time. Quienes se presentaron en los American Music Awards y se reunieron con Fergie, la ex integrante de la agrupación. Los escuchamos en la canción número 2 de esta hora aquí en el Match Morning de Match 100.1 más Pop. Conéctate, excelente jueves.

El Match Morning de Match 100.1 más Pop. Conéctate, Olivia Rodrigo, con Drop Dead, lo que acabamos de escuchar del artista Match, que es ha sacado su nuevo álbum Mature, que en una etapa más madura, según dicen diferentes críticos, donde habla acerca de la vida, del amor, de reflexionar sobre uno mismo. Y vaya que Olivia Rodrigo se ve que está madurando conforme crece con su música, Match. Me encanta. Soy Mitch Peregrino, te acompaño desde las 6 de la mañana hasta las 10 todos los días aquí en el Match Morning. Y te voy a compartir cosas que las personas sanas emocionalmente nunca hacen en una discusión, Matcher. Empezando con, nunca atacan a la persona, atacan el problema. Sí, si te pasa algo así de que tienes un problema en general, pues ponle atención a lo que pasó. En vez de decir, esto que hiciste me dañó, di, o por ejemplo, eres egoísta, poner la perspectiva de qué pasó, qué sucedió y qué sentiste, para que no sea directamente contra la persona, ¿no? Segunda cosa, Matcher, nunca sacan temas del pasado que no tienen relación directa con el conflicto actual. Si estás pasando por algún problema y de una dices, es que tú en 2016 hiciste esto, hiciste aquello, hiciste el otro, ya vas de pierde. Así que alguien que es una persona sana emocionalmente no haría eso. Seguimos con, nunca amenazaría con irse o terminar una relación para ganar una discusión, Matcher. Así que aguas, se ubican estos patrones, porque puede ser una persona que no ha sanado emocionalmente y tal vez necesite la terapia, Matcher, ¿ok? Vámonos ahora con música. Llega Hendrix con Golden, a quien escuchamos en la canción número 4 de esta hora de música. Soy Mitch Peregrina, te acompaño hasta las 10 de la mañana todos los días aquí en el Match Morning de Match 100.1. Más Pop, conéctate en este cuarto día de la semana.

0: El Match Morning de Match 100.1 más Pop. Conéctate con Hendrix Golden, lo que escuchamos, mi Nature, que por si no lo sabían, EJ es una de las intérpretes que forma parte de Hendrix y estuvo abriendo el espectáculo de la justa mundialista con una canción que se llama DNA junto con Andrea Bocelli. Fíjate nada más el impacto que ha causado Hendrix Nature. Me encanta. Oigan, a las 8:30 les traigo más noticias que no se pueden perder. Estaremos hablando, Nature, de una experiencia Match Directioner que no se pueden perder. Les traigo todos los detalles para llevarse boletos para un conciertazo que viene, Matcher, próximamente. Los detalles a las 8:30 aquí en el Match Morning de Match 100.1 más Pop. Conéctate si eres fan de One Direction. Esto te va a interesar.
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El Match Morning de Match 100.1 más Pop. Conéctate con Harry Styles. Sing of the Times, lo que escuchamos ya a las 8:31 minutitos en este jueves. Mi Matcher, ¿cómo estás? Espero que súper bien. Qué bueno que estés del otro lado escuchándonos acá en el Match Morning. Y oigan, se viene una experiencia padrísima, Matcher, para una Matcher que se llevó dos accesos para ir a ver a Zayn Malik el 20 de junio, justamente en dos días, y a Harry Styles el 10 de agosto. 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Y nuestra ganadora fue Norma Mireya Bisuet Ramírez. Felicidades a Norma, mi Matcher. 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Vámonos a escuchar a otro gran artista. Match es, bueno, es un dúo de artistas impresionantes. Se trata de Hillbilly Salto con Jamaica, a quien escuchamos en la canción número 6 de esta obra de música, aquí en el Match Morning de Match 100.1 más Pop. Conéctate, mi Matcher.

El Match Morning de Match 100.1 más pop. Conéctate con Billie Eilish, Wildflower. Lo que escuchamos, 8:43 minutitos, 7 de la mañana. En este jueves, mi Match, 18 de junio, con pura buena rolita. Y oigan, ¿qué creen? Que el buen Bruno Mars sacó un vinilo edición limitada llamada Collaborations of Bruno Mars. Ándale, vamos a comprarlo ya, mi Brunito, con todo el gusto. Toma mi dinero. Soy Mitch Pereirina, desde las 6 de la mañana hasta las 10, todos los días aquí en el Match Morning. ¿Y qué escucharemos ahí? Bueno, empecemos con el éxito Die With A Smile, canción con Lady Gaga, que se lanzó recientemente. Y en el disco de edición limitada de Collaborations, veremos ahí esta canción, Matcher. Y veremos también, pues vaya, un formato muy bonito de disco de vinilo. Así que, si ustedes son fanáticos de la música de Bruno Mars, les va a encantar. Viene también en el lado A, Nothing On You. Viene también Mirror. Vienen canciones como Uptown Funk con Mark Ronson. Vienen un montón de rolitas que no se pueden perder. La neta es que se los quiero dejar a la sorpresa para ustedes, mi Matcher. Así que, si quieren adquirir el vinilo de Bruno Mars, pues búsquenlo en plataformas digitales. Me encanta, Matcher. Vámonos ahora con justamente una canción que aparece en este álbum de edición limitada, Die With A Smile, en la canción número 12 de la hora aquí en el Match Morning de Match 100.1 más pop. Conéctate, soy Mitch Pereirina, contigo hasta las 10 todos los días.

0: es el Match Morning de Match 100.1 más. Pop, conéctate con Pitbull, Feel This Moment, lo que escuchamos de Match. Y oigan, les traigo música continua en unos instantes para que no se me desconecten. Vienen 30 minutos de música continua sin cortes comerciales para ti, mi Matcher. Que tengas un excelente tramo al trabajo, a la oficina, después de escuchar al buen Pitbull, que justamente el 23 de junio se va a presentar en Estocolmo, Suecia. ¡Árale! Que le vaya muy bien a nuestro querido Pitbull. Oigan, nos vamos con más y en breve, ahora sí, música continua aquí en el Match Morning de Match 100.1 más. Pop, conéctate a las 8:59. Me arranco con los 30 minutos de música continua.
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el Match Morning de Match 100.1 más Pop. Conéctate ya a las 8:59 minutitos, Matcher, en este jueves, cuarto día de la semana, última hora donde hay música, donde te acompaño. Y vamos a hablar de Santiago Jiménez, porque le regaló el jersey de la selección mexicana a un niño navideño, Matcher. Ah, caray, ¿de qué es esto? Pues se hizo viral este niño en la inauguración de la fiesta futbolera de que no tenía una camisa de la selección. Ahorita les platico todo el chismecito que está padrísimo, Matcher. A las 9:06 más tardar todos los detalles aquí en el Match Morning de Match 100.1 más Pop. Conéctate, soy Mitch Pereira contigo hasta las 10 todos los días.

el Match Morning de Match 100.1 más Pop. Conéctate con Tame Impala, Drácula, lo que acabamos de escuchar, mi Matcher, en esta mañana de jueves, 9:05. Y hoy gana que Santiago Jiménez le regaló la jersey de la selección mexicana al niño navideño. ¿Qué es este niño navideño que se hizo viral en redes sociales? Pues bueno, Santi es un pequeño aficionado que conmovió en las redes tras aparecer afuera de, pues vaya, el centro de alto rendimiento Mature, vistiendo un suéter navideño color verde para apoyar a la selección mexicana. O sea, no tenía su playera de la selección, ¿no? Soy Mitch Peregrina, por cierto, te acompaño desde las 6 hasta las 10 aquí en el Match Morning. Y bueno, resulta que este niño llamó tanto la atención que se hizo viral en redes sociales, Mature, a nivel de que justamente Santiago Jiménez dijo, ¿sabes qué? Yo te voy a regalar la playera de la selección mexicana. Y pues vaya, subió un video con un bonito mensaje, Mature, apoyando a, pues obviamente, la selección mexicana. ¡Qué buena onda! ¡Qué bonito, mi Mature! Si no han visto la fotografía de este niño, se los comparto. Tanto el antes con el suetercito de Santa, como el ahora ya con la verde, Mature. En fin, vámonos ahora con música de John Legend. Suena All of Me, lo que escuchamos en la canción número 2 de esta hora de música, mi Mature. Bonito día para todos. Que tengas un excelente jueves aquí en el Match Morning de Match 100.1 más Pop. ¡Conéctate!

0: El Match Morning de Match 100.1 más pop. Conéctate, hello, mi Matcher. Muy buenos días. ¿Cómo estás? Ya son las 9:14 minutitos en este jueves. De parte de nuestro artista Match que ya se nos casta, mi Matcher. Taylor Swift con Opalite. Que, oigan, hay diferentes pláticas, diferentes conversaciones de cómo es que Taylor Swift, pues vaya, se inspiró justamente en la canción para hacer la nueva rolita de Toy Story 5. Va a tener una canción por si no lo sabías. E inclusive también acaba de hacer historia al ingresar al Salón de la Fama de los Compositores, mi macho. Bien por nuestra querida Taylor Swift. Y oigan, les traigo una noticia muy interesante. Les quiero preguntar, ¿a ustedes también les pasó que cuando eran niños las vacaciones se les hacían eternas y ahora de adultos ni se sienten? Te lo voy a platicar por qué pasa esto a las 9 de la mañana con 25 aquí en el Match Morning de Match 100.1 más pop. Conéctete, soy Mitch, contigo hasta las 10 todos los días.
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El Match Morning de Match 100.1 más pop. Conéctate con Will I Am, Britney Spears, Scream and Shout. Lo que acabas de escuchar son las 9:26 minutitos ya de la mañana en este jueves 18 de junio, mi Matcher. Que tengas una excelente mañana. Qué alegría saludarte este jueves. Y te traigo, ¿por qué razón cuando éramos chamacos, cuando éramos niños, sentíamos que unas vacaciones de verano eran muchísimo tiempo y ahora de adulto pues no es nada, Matcher? O sea, se te pasa el tiempo volando. ¿Por qué pasa esto? ¿Por qué crees? Te escucho por el micrófono de iHeartRadio y por redes sociales arroba Mitch Pereirina, Match Radio HQ. Soy Mitch Pereirina, ya lo saben que los acompaño desde las 6 hasta las 10 todos los días aquí en el Match Morning. Y bueno, no es tu imaginación, Matcher, es real. Y la razón tiene que ver que cuando eres niño todo es nuevo. Cada tarea, cada cosa es nueva. Primer día de clases, primera vez en bici, primer viaje, etcétera, etcétera, Matcher. Y el cerebro tiene que trabajar un montón para registrar y organizar toda esa información. Por eso el tiempo se expande, o se siente que el tiempo se expande, Matcher. En cambio, cuando somos adultos, la mayoría de los días son rutinas. Te despiertas, vas a la chamba, vuelves, cenas, duermes. Tu cerebro básicamente ya conoce la rutina y la procesa en modo automático, Matcher. Por esta razón, yo te recomendaría que si quieres sentirte como que el tiempo dura más, empieza a aprender nuevos hobbies. Esto yo la neta lo he empezado a hacer, a leer más, a hacer más actividades distintas a lo normal, porque así expandes tu tiempo y se los puedo corroborar de que es verdad, Matcher. ¿Qué opinas tú? ¿Quién lo confirma? Los escucho por redes sociales, arroba Mitch Pereirina, Match MXFM en redes sociales y en Match Radio HQ en Instagram. Vámonos ahora con Dominic Fike, que llega con Baby Doll, justamente en la canción número 6 de esta hora de música, aquí en el Match Morning de Match 100.1 más. Pop, conéctate. ¡Gran jueves!

El Match Morning de Match 100.1 más Pop. Conéctate con The Kid LAROI y Justin Bieber. Es este lo que acaba de sonar. 9:35 minutitos ya de la mañana, mi Matcher. 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Vámonos ahora con un gran artista, Match, con más de 150 millones de escuchas mensuales alrededor del planeta. Es Bruno Mars con I Just Might en la canción número 11 de esta hora de música aquí en Match 100.1 más Pop. Conéctate, escuchas el Match Morning.

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Es el Match Morning de Match 100.1. Más pop, conéctate con Coldplay. Viva la vida. 9:43 minutitos de Match. Arrancando el día juntos. Son ya las 9:43 minutitos. Y les traigo noticias del mundo. Y en esta ocasión toca una noticia de acá de Culiacán, Match. Porque tenemos un evento muy especial que no te puedes perder. Llega As Eco 2026. Y queremos invitarte a reciclar todo el PET que puedas, Match. Porque es un gran hábito. Y la comadre 98.5 y Match 100.1, en colaboración con el Jardín Botánico, te invitamos a este gran evento. ¿Cuándo va a ser? Te lo platico. Soy Mitch Peregrina, contigo desde las 6 de la mañana hasta las 10, aquí en el Match Morning. Y si tú quieres llevarte un arbolito, mi Matcher, para plantarlo en tu casa, tráete todo el PET que puedas, ya que el próximo 26 de junio, de 9 de la mañana a 2:30 de la tarde, en el Jardín Botánico, frente a la entrada de la Facultad de Educación Física del Deporte UAS, te estaremos esperando con todo el PET que puedas, para que puedas obviamente llevarte este arbolito de regalo que tenemos para ti, cortesía del Gobierno del Estado de Sinaloa, el Ayuntamiento de Culiacán y la Dirección de Medio Ambiente y Jardín Botánico. Así que ven con tu familia y conoce a tus locutores favoritos, aparte que te llevas un arbolito y apoyas y ayudas al planeta Matcher, ¿ok? Así que te estaremos esperando. Vámonos ahora con Olivia Rodrigo, que acabamos de tener, Matcher, un momento muy especial con Olivia Rodrigo, donde presentamos su álbum y la neta estuvo padrísimo. Si te lo perdiste, híjole, mi chavo, tienes que estar muy al pendiente de todos los eventos que tenemos para ti, de todas las presentaciones en exclusiva, porque esta fue una de las exclusivas que tenemos de nuestros artistas Match favoritos. Fue presentando su Just Seem Pretty Sad for Girls So In Love, el álbum, ¿no? Vámonos ahora sí a escucharla con The Cure, aquí en el Match Morning de Match 100.1. Más pop, conéctate. Es Olivia Rodrigo. Excelente jueves.

0: es Olivia Rodrigo con The Cure, a quien escuchamos en el Match Morning. The Match 100.1 más pop. Conéctate, que el día martes, justamente esta semana, Match, 16 de junio, tuvimos para toda la cadena Match una presentación en exclusiva de su de lanzamiento oficial de su nuevo álbum, Just Seem Pretty Sad for a Girl So in Love, en exclusiva por toda la cadena Match en iHeartRadio. Que emotivo e increíble evento, mi Matcher. Espero que no se lo hayan perdido. Y si sí, no se me preocupen, que ya viene pronto todos los detalles de más con otros artistas Match. Así que muy pendientes, ¿ok? En unos instantes, Matcher, me voy a despedir y te voy a dejar con 30 minutos de música continua sin cortes comerciales a partir de las 9:55 minutitos. Son las 9:51 aquí en el Match Morning de Match 100.1 más pop. Conéctate.
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El Match Morning de Match 100.1 más Pop. Conéctate, es Kendrick Lamar y Sistakan Lather. Lo que acabas de escuchar ya a las 9:59 minutitos de la mañana en este jueves, mi Matcher, 18 de junio. Y oigan, les traigo pues noticias. Yo me voy a despedir, les voy a dejar con Karen López, que llega desde las 10 hasta las 2 de la tarde con mucha buena música. Joana Martínez de 2 a 6 y Rox de 6 a 10. Soy Mitch Peregrina, los acompaño mañana en punto de las 6 de la mañana hasta las 10 aquí en Match 100.1 más Pop. Conéctate, escuchas el Match Morning. Adiós.

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2: ¿Qué onda, Matchers? ¿Cómo están? Bienvenidos, esto es Match 100.1 Más Pop. Conéctate, feliz juevesito, ya casi fin de semana. 10 de la mañana con 3 minutos. Excelente día para todos. Soy Karen López, los acompaño hasta las 2 de la tarde. 32 grados la temperatura en Culiacán, Sinaloa. Matchers, una experta en joyas, analizó el anillo de bodas de Dua Lipa. La vamos a escuchar ahorita en 6 minutos y les platico qué encontró. ¡Sale, vale! Quédense conmigo, esto apenas comienza. Es Match 100.1 Más Pop, conéctate.

Esto es Match 100.1 más pop. Conéctate con Alex Warren. Acabas de escucharlo con Ordinary. Feliz jueves para todos, Matchers. Ya a las 10 de la mañana con 15 minutos. Viene Dua Lipa, que está recién y felizmente casada. Y fíjense que una experta en joyas analizó el anillo de bodas de Dua Lipa. Y ya les cuento qué es lo que encontró, qué es lo que dijo. Soy Karen López. Los acompaño hasta las 2 de la tarde. Se llama Elena Vicente. Es especialista en diamantes y gemología y analizó este anillo, Matchers. Sus primeras impresiones fueron que sin duda es una pieza que se aleja de todas las normas tradicionales en el mundo de sí quiero. Aunque considera que Dua Lipa posee una imagen muy sofisticada y elegante, también destaca esta faceta más atrevida. Es una característica que, según su opinión, queda perfectamente reflejada en la elección de este diseño. El anillo destaca por una gruesa banda de oro que cubre y rodea por completo al diamante, que es bastante grande, por cierto, y eso me pareció bastante provocador, es lo que dijo la experta, ya que en los anillos de compromiso convencionales se busca justo lo contrario, elevar la piedra y permitir que la luz atraviese el diamante para potenciar al máximo su brillo y su transparencia, y esta decisión encaja con la libertad creativa que suelen tener las grandes estrellas internacionales, donde Callum Turner, su ahora esposo, tomó en cuenta los gustos personales de Dua para diseñar el anillo perfecto para ello. Y aunque se reservó su opinión, Matchers, la experta, en cuanto al precio, pues puede alcanzar cifras de cientos y cientos de miles de dólares, pues sí se trata de un diamante natural de gran calidad, pero en realidad depende de muchos factores, es lo que dijo la experta de el precio, pues. Entonces, no se sabe como que un precio ni estimado de ni siquiera se atrevió a decirlo, pues. Pero de que está caro, Matchers. ¿Por qué es Dua Lipa? Vamos a escucharla con Break My Heart. Esta es la canción número 155 de este jueves. Ya sonando en Match 100.1 más pop, conéctate.

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1: Break my heart de Dua Lipa aquí en Match 100.1 más pop. Conéctate a lo que acabas de escuchar. Matcher, Taylor Swift superó a Drake y Rihanna y se convierte en la artista con más números uno en la historia de una lista muy importante de Billboard. Ya te cuento ahorita a las 10:30 que la vamos a escuchar aquí en Match 100.1 más pop. Conéctate.
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or another en Match 100.1 más pop. Conéctate, acabas de escuchar a One Direction Matcher con One Way or Another, una de sus canciones más exitosas. Y a las 10:30 de la mañana, excelente jueves para todos, Matchers, viene Taylor Swift, que ella va rompiendo récord tras récord tras récord. Ahora ha superado a Drake y Rihanna y se convierte en la artista con más éxitos número uno en el Billboard Hot 100 de este siglo, Matchers. Imagínense, soy Karen López, los acompaño hasta las 2 de la tarde y con 15 canciones en la cima de esta lista, Taylor se convierte en la artista Match que más canciones ha podido debutar en la lista Hot 100 de Billboard en el número 1. Y eso se debe principalmente al consumo inmediato de sus álbumes en plataformas digitales. Superó a Ariana Grande en ingresos directos al primer puesto de Billboard y dejó atrás los empates como Drake y Rihanna por el número de canciones que han logrado posicionarse. Ahí les va, Matchers, la lista cronológica completa de las 15 canciones que ha colocado Taylor Swift en el número uno de esta lista. Ahí les va. We Are Never Ever Getting Back Together, esto en 2012. Shake It Off en 2014. Blank Space en 2014 también. But Lord en 2015, Look What You Made Me Do en 2017, Cardigan en 2020, Willow también en 2020, All Too Well, la canción más larga en ser la número uno, Matchers, en 2021, Antihero en 2022, Cruel Summer en 2023, Is It Over Now en 2023 también, Fortnite con Post Malone en 2024, The Fate of Ophelia, ya llegamos al 2025, Matchers, Up Light en 2026 y recientemente I Knew It, I Knew You, ahora en 2026, su éxito y su hit más reciente, canción de Toy Story 5. Wow, con Taylor Swift. Y estas son solo 15 de sus canciones más exitosas, Matchers. ¿Cuántas tiene? Estas son las que han llegado al primer lugar, aclarando. Pero ¿cuántos éxitos más tiene que se han colocado en esta lista que, aunque no hayan llegado al número uno, también están en el número uno de nuestros corazones? Matchers, wow, con Taylor. Vamos a escucharla con The Fate of Ophelia, canción número 7 de esta hora, aquí en Match 100.1 más pop. Conéctate.

esto es Match 100.1 más Pop. Conéctate con Ed Sheeran. Perfect, es lo que acabas de escuchar. Oye, Matcher, ya estamos a 18 de junio, avanzando este gran torneo que estamos viviendo, torneo de fútbol veraniego, el más esperado, Matchers. Hoy justamente es un día muy, muy importante para México. Vamos a jugar. 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Ya sonando con Stumbling In aquí en Match 100.1. Más pop, conéctate.

0: Risky Doll con Bruno Mars aquí en Match 100.1 más pop. Conéctate, Matcher. En 4 minutos se viene música continua. 20 minutos de música sin comerciales aquí en Match 100.1 más pop. Conéctate.
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2: Hola Matchers, gracias por seguir conectados conmigo en Match 100.1 más Pop. Conéctate 10:54 a.m. Oigan, ahorita vamos a escuchar la canción de Jamaica de Hugel. Ahorita en 5 minutos Matchers va a sonar y les cuento que va a ser parte del soundtrack de una película de Bollywood. ¿Saben qué es Bollywood, Matchers? Ya les voy a platicar también el chismecito completo. 21 Pilots viene con Ride para arrancar con 20 minutos de música continua, música sin comercial. Solo aquí en Match 100.1 más pop, conéctate.

Esto es Match 100.1 más pop. Conéctate con Hugo Jamaica. En esta canción, Matchers, qué exitosa. Y es que Matchers será parte del soundtrack de una película de Bollywood. Soy Karen López, te acompaño hasta las 2 de la tarde. Y este mes de junio, este tema Jamaican volvió a cobrar una enorme fuerza mediática global porque fue incluido oficialmente por la productora Yash Raj Films en el tráiler de la esperada película de acción de Bollywood, Alpha. Bollywood Matchers es como el Hollywood de la India. Y de verdad que es una cosa increíble, Matchers. O sea, la magnitud de películas que se hacen en India con Bollywood, pues es comparable con Hollywood. Entonces, esta peli se va a estrenar mundialmente el 3 de julio. Es un proyecto histórico por ser la primera entrega protagonizada exclusivamente por mujeres. Así que escucharemos este tema ahora también en el cine. 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Vamos a escuchar a The Weeknd y Daft Punk. Ya están sonando, Matchers. Esta es la canción número 167 de este jueves. En Match 100.1 más pop, conéctate.

Esto es Match 100.1 más Pop. Conéctate con BTS. Swim es lo que acabas de escuchar. Oye, Matcher, discreción es lo que caracteriza a Billie Eilish definitivamente, pero ya hizo oficial su relación en mayo y poco se sabe de esto, ¿eh? De verdad que es la reina de la discreción. La vamos a escuchar a continuación. Soy Karen López, te acompaño hasta las 2 de la tarde. Y por si no sabías, pues Billie Eilish está en una relación con el actor y músico estadounidense Nat Wolff. Oficializaron su noviazgo tras mantener un año de relación de forma secreta, muy discreta, sin posar juntos, y entonces ya posaron juntos por primera vez en mayo pasado. Se conocieron en una fiesta posterior a los premios Oscar en 2024 y congeniaron rápidamente, compartiendo públicamente que viven los dos con el síndrome de Tourette, Matchers. O sea, pues se entienden perfectamente. Nat coprotagonizó el video musical de Billie para la canción Chihiro y más tarde su banda fue la encargada de abrir varios conciertos de la gira estadounidense Hit Me Hard and Soft. También Nat acompañó a Billie a los premios Grammy este año, aunque no pasaron por la alfombra roja juntos, pues se les vio compartiendo mesa y celebrando también juntos cuando ella ganó el primer premio a canción del año por Wildflower, y oficializaron su relación ahora en Los Ángeles en el estreno del documental en 3D de la cantante que se llama Hit Me Hard and Soft the Tour. Entonces ahí es donde sí dijeron, bueno, ya vamos a aparecer en la alfombra roja, ya que nos tomen una fotito juntos, ya es un año, ya se animaron, machos, ya se animaron. Pues ahí está, Billie Eilish enamoradísima. Vamos a escucharla con Birds of a Feather, canción 169 de este jueves, aquí en Match 100.1 más Pop, conéctate.

0: Birds of a Feather con Billie Eilish en Match 100.1 más pop. Conéctate, Matchers. Zayn Malik viene a México y tenemos un programa especial preparado para ti. Ya te cuento a las 11.25. Quédate conmigo en Match 100.1 más pop. Conéctate.
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0: Esto es Match 100.1 más Pop. Conéctate con DJ Snake. Middle es lo que acabas de escuchar, Matcher. Son las 11:28. Excelente jueves para todos, Matchers. ¿Qué creen? Ya mañana, bueno, pasado mañana, me ando adelantando un día. Pasado mañana es el concierto de Zayn Malik en la Ciudad de México. Pero lo que sí es mañana, Matchers, es un programa especial que tenemos preparado para ustedes. Soy Karen López. Los acompaño hasta las 2 de la tarde. Y bueno, este sábado 20, el ex integrante de One Direction, Zayn Malik, va a cerrar su The Conical Tour en la capital de nuestro país, en la Ciudad de México. Esta es su primera gira en solitario por grandes escenarios. Y aquí en Match FM estamos preparando un programa especial con todos los detalles y curiosidades de Zayn Malik. Y no te lo puedes perder, Matcher. Este viernes, o sea, mañana viernes 19 de junio a las 6 de la tarde por toda la cadena Match en México a través de iHeartRadio, nuestra aplicación gratuita, lo vas a poder escuchar. Así que no te lo pierdas, Matcher, porque de verdad que estos programas especiales que preparamos para ustedes está bien interesante conocer más al artista Match y obviamente hacer un previo a lo que va a ser su concierto. Así que no te lo pierdas, Matcher, y vamos con Zayn Malik y Sia, acompañado de Sia en esta canción, Dust Till Down en Match 100.1, más pop, conéctate.
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Estás en Match 100.1 más pop. Conéctate con Rihanna. Don't Stop the Music. Lo que acabas de escuchar. La foto en la Fontana di Trevi romántica no podía faltar en la luna de miel de Dua Lipa. Matcher se le vio con su esposo Callum Turner recientemente en este lugar tan emblemático de la capital italiana. Soy Karen López. Los acompaño hasta las 2 de la tarde. Y sí, efectivamente se les vio súper románticos, Matchers, a gusto, disfrutando de este momento. Fueron captados disfrutando de un romántico paseo en Roma como parte de su luna de miel. Y bueno, hay tantos turistas en este lugar, la Fontana di Trevi en Roma, que claro que hay un chorro de videos que captaron este momento en donde ellos, la pareja, se acercan allá a la Fontana di Trevi, se toman unas fotos, se toman un momento para disfrutar del lugar y ya luego pues caminan como todo turista que tienes un tiempo limitado para estar en este sitio, Matchers. Y además de este paseo que dieron por Roma, también pues han estado disfrutando de otros destinos en Italia. Por ejemplo, fueron a Sicilia, fue el punto de partida de su viaje por el país tras su boda. Fueron a Taormina.

también estuvieron en la costa amalfitana. Los recién casados fueron captados relajándose en el mar, bajo el sol, en la playa, muchachos, de esta famosa región costera. Se les vio compartiendo muestras de afecto como buena pareja en luna de miel, muchachos, muy enamorados. Y qué padre que esté viviendo este momento tan bonito Dua Lipa. Vamos a escucharla con Don't Start Now, muchachos. Esta es la canción número 174 de este jueves. Aquí en Match 100.1 Más Pop, conéctate.

0: Dualipa con Don't Start Now en Match 100.1 más Pop. Conéctate, acabas de escuchar. En 4 minutos se vienen 20 minutos de música sin parar, sin comerciales en Match 100.1 más Pop. Conéctate.
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2: Hola, hola, Matchers. Seguimos en Match 100.1 Más Pop. Conéctate, soy Karen López. Te acompaño hasta las 2 de la tarde. Matchers, vamos a arrancar 20 minutos de música continua, música sin parar en este momento. Y ahorita, a las 12, vamos a escuchar a Harry Styles, que cambió el pop, el dance rock, por la música clásica, Matchers, por la música orquestal. Bueno, lo hizo por lo menos por una noche. Les voy a contar de este concierto que dio Harry Styles. Viene Bruno Mars con Just The Way You Are en Match 100.1 Más Pop. Conéctate.

Esto es Match 100.1 más Pop. Conéctate con Harry Styles. As It Was es lo que acabas de escuchar, Matchers. Harry Styles ha llevado su estilo musical entre el pop rock, incluso el dance rock con influencias funk en su último disco, pero ahora ha cambiado a la música clásica y orquestal. Bueno, lo hizo por lo menos una noche, Matchers. Les cuento de este concierto. Soy Karen López haciendo Match con ustedes hasta las 2 de la tarde y tomándose una noche libre de su Together Together Tour. Harry ofreció una velada memorable en la que mostró una faceta poco conocida de su propuesta artística con una actuación acompañada por una orquesta completa, Matchers. Y es que la música de Harry Styles tomó un nuevo camino, mientras que en su nuevo álbum Kiss All The Time el cantante nos tiene acostumbrados a los sintetizadores, a los sonidos más bailables. Pues en el Royal Festival Hall le dio un giro de 180 grados a su música gracias a este acompañamiento. Fueron 50 músicos de la Jules Buckley Orquesta y el House Gospel, el coro también, Matchers, de House Gospel. Allá estuvieron pues tanto esta orquesta como este coro acompañando, y la velada fue realmente íntima porque él está acostumbrado a hacer conciertos ante más de 80, 90 mil personas, Matchers. Ahorita eso es lo que le cabe al estadio Wembley. Bueno, pues él se está presentando actualmente en este estadio. Él dio este concierto en el Royal Festival Hall del Sound Bank Center, que cuenta con apenas 2,000 asientos. Entonces fue un concierto muy muy íntimo y fue una experiencia muy padre. Es lo que se ha visto en redes sociales, Matchers, porque era como una sorpresa cada canción. Los asistentes no tenían ningún set list ni indicios de lo que les esperaba. Entonces pues fue un concierto muy muy padre. Ya estuve viendo algunas imágenes en redes sociales y la verdad es que la voz de Harry Styles luce muchísimo con la orquesta. Vamos ahora con Dominic Fike. Suena con Baby Doll. Aquí en Match 100.1 más Pop. Conéctate.

Estás en Match 100.1 más pop. Conéctate con Foster the People. Pump It Up Kicks es lo que acabas de escuchar ya a las 12:07. Excelente jueves para todos, Matchers. Matchers. 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Y vamos con una de las canciones más exitosas de Justin Bieber. Es una colaboración con Nicki Minaj. Y oigan, esta canción fue una de las más aplaudidas, o por lo menos el cachito que cantó en su concierto en el Festival de Coachella. Vamos a escucharlo con Beauty and a Beat, canción 179 de este jueves, aquí en Match 100.1. Más pop, conéctate.

0: Estás en Match 100.1 Más Pop. Conéctate con Lola Young, Messi, Matchers. Shakira se está dando otra oportunidad en el amor. Salió con un actor mexicano allá en Estados Unidos. Les cuento a las 12.25 que la vamos a escuchar aquí en Match 100.1 Más Pop. Conéctate.
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Esto es Match 100.1 más pop. Conéctate con Shakira. Shakira, la acabas de escuchar con Hips Don't Lie. Matchers, Shakira se está dando una nueva oportunidad en el amor. Salió a divertirse, salió a bailar y a pasarla bien. Y ya les cuento con quién. Soy Karen López, hasta las 2 de la tarde haciendo Match con ustedes. Y Shakira pasó una noche relax, como las que le gustan, saliendo a bailar a un bar en Hollywood junto a varios amigos para celebrar el cierre de su gira Las Mujeres Ya No Lloran Tour en Los Ángeles. Matchers, y se le vio bailando salsa con sus amigos, también con alguien muy particular. Se trata de un actor mexicano que se llama Manuel García Rulfo, reconocido por su papel de Mickey Haller en la serie The Lincoln Lawyer de Netflix, esta serie, y pues con quien después fuera visto saliendo, Matchers, después de bailar, después de como que cenar, y fue vista saliendo de un hotel en West Hollywood. ¡Wow! Las imágenes ya son virales, aunque ninguno de los dos ha confirmado una relación, Matchers, ni nada. No se les vio abrazándose, no se les vio besándose, ni nada. O sea, como que nada más es una, pues, salida de amigos. Las imágenes han encendido las redes y muchos ya se preguntan si la colombiana estaría abriendo nuevamente su corazón. ¿Ustedes qué opinan? Dice Pau que tiene todo el derecho del mundo Shakira de salir, de conocer, de divertirse. ¿Y nos gusta? ¿Nos gusta el actor para Shakira, Pau? Sí nos gusta. La neta es que sí nos gusta. Es un gran actor que se ha labrado su carrera allá en Hollywood, Matchers, en Los Ángeles, está viviendo en este momento y pues se ve que se la pasaron muy, muy bien. Pero de ahí a que tenga una relación con Shakira, pues... Puede ser, puede que nos den la sorpresa, pero por lo pronto se le vio muy feliz y es lo que nos gusta ver feliz a la loba. Vamos a escuchar a Olivia Dean a continuación. Esto es la canción So Easy to Fall in Love. 182 temas han sonado en lo que va de este jueves aquí en Match 100.1 más pop. Conéctate.

Esto es Match 100.1 más pop. Conéctate con Firestone de Kaio. Lo que acabas de escuchar. Excelente jueves, Matchers. Gracias por seguir conectados conmigo. Oigan, Sabrina Carpenter, estas noticias no me encanta compartírselas. Es buena en un sentido porque logró esta orden de alejamiento contra un presunto acosador, pero me gustaría no tenérselas que contar y que no tuvieran acosadores nuestros artistas Match. Pero bueno, Matchers, esto es lo que les cuento. Resulta que Sabrina ya obtuvo esta orden de alejamiento contra este acosador después de que un juez ordenara a este hombre una distancia mínima de 90 metros de la cantante durante los próximos 5 años. En documentos legales obtenidos por el medio de CBS News, la cantante alegó que William Applegate, él es el sujeto de 31 años, que visitó su casa en Los Ángeles varias veces durante

0: That's What I Like con Bruno Mars en Match 100.1 más pop. Conéctate, Matcher, en 6 minutos. Tenemos música continua, música sin comerciales, así que quédense conmigo en Match 100.1 más pop. Conéctate.
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1: Gracias por seguir conectados en Match 100.1 Más Pop. Conéctate, Matchers. 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
2: ¿Qué onda, Matchers? ¿Cómo están? Buena tarde ya de jueves aquí en Match 100.1 más pop. Conéctate 5 minutos y da la 1 de la tarde y hace hambre, Matchers. Provechito para mis Matchers que ya van rumbo a casita a comer, que están en el tráfico. Los acompaño con buena música. Vamos a arrancar con 20 minutos de música continua en este momento. Y ahorita a la 1 vamos a escuchar a Olivia Rodrigo, Matchers, que va a formar parte del soundtrack de la serie Heartstopper. Ya te cuento a detalle. Viene Miley Cyrus en este momento con Flowers en Match 100.1 más pop. Conéctate. 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

Esto es Match 100.1 más Pop. Conéctate con Olivia Rodrigo, The Cure. Es lo que aún suena. Y formará parte, Matchers, la música de Olivia Rodrigo del soundtrack de la película ahora, Heartstopper. Soy Karen López, te acompaño hasta las 2 de la tarde y con apenas 5 días, pues que lo dieron a conocer, uno de los sencillos de You Seem Pretty Sad for a Girl So In Love, pues apareció el último tráiler de la serie Heartstopper, que acaba de lanzar este último tráiler de su historia, porque van a finalizar estas 3 temporadas y 4 años de drama, romance y mariposas en el estómago con Heartstopper for Forever, la película que cerrará esta historia, en donde veremos a Nick prepararse para partir a la universidad, lo que lo llevará a tener una relación a distancia con Charlie. Esto les genera demasiada ansiedad porque, según plantean en el adelanto, todo el mundo piensa que las relaciones adolescentes no duran. De esta forma, la cinta explorará cómo se enfrentan a estos cambios inminentes, como ya acercándose a la vida adulta, todo mientras suena de fondo la canción Stupid Song de Olivia Rodrigo, Matchers, que es el tercer sencillo del recién estrenado You Seem Pretty Sad for a Girl So In Love, que es su nuevo álbum. Y aunque parezca para muchos una sorpresa, muchos de los fans de Olivia ya habían especulado sobre esta participación, pues hace unos días, cuando se dio el primer póster oficial de esta película, la cantante comentó en una publicación un hola, que fue respondido por los protagonistas de esta historia. Así que, pues algo había ahí, y es esto, que su canción Stupid Song va a formar parte del soundtrack. ¿Qué tal, Matchers? Vamos ahora a escuchar a Taylor Swift. Esto que suena ya es The Fate of Ophelia, canción número 188 de este jueves en Match 100.1 más Pop. Conéctate.

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Esto es Match 100.1 más Pop. Conéctate con... pues con Zayn Malik, Matchers. Lo acabamos de escuchar a Zayn Malik con Pillow Talk, una de sus canciones más exitosas. Y les cuento, Matchers, que Zayn Malik se va a presentar este 20 de junio en la Ciudad de México para cerrar su gira The Conical Tour. 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Vamos ahora a escuchar a Kings of Leon. Esto es Sex on Fire, canción número 190 de este jueves. Aquí en Match 100.1, más pop, conéctate.

0: es Back to Friends con Summer, lo que acabas de escuchar aquí en Match 100.1 más Pop. Conéctate, Matchers. Adele está lista para su primer protagónico en Hollywood. ¿Y qué actriz le ayudó muchísimo a animarse? Ya les cuento ahorita a las 1:25 que la escuchemos aquí en Match 100.1 más Pop. Conéctate.
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Así suena Match 100.1 más pop. Conéctate con Adele, Rolling in the Deep. Lo que acabas de escuchar, Matchers. Estamos a punto de ver a Adele disfrutando de su actuación por primera vez en el cine, Matchers. Adele está lista para sorprender en Hollywood. Y Jennifer Lawrence tuvo mucho que ver. Esta actriz famosísima, Matchers, actriz que se ha ganado un Oscar y es la protagonista de la saga de los Juegos del Hambre. Soy Karen López, los acompaño hasta las 2 de la tarde. Y fíjense que Adele debutará como actriz en la película Cry to Heaven. Y antes de grabar, recibió consejos y apoyo de esta gran amiga que ella tiene, que es Jennifer. Según fuentes cercanas, Adele siempre había dudado de actuar porque tenía miedo a quedarse paralizada frente a las cámaras, pero la ganadora del Oscar la ayudó a ganar confianza para dar este importante paso en su carrera, y además ellas mantienen una amistad muy cercana desde que se conocieron en los premios Oscar en 2013. Me atrevo a decir que tienen el mismo sentido del humor, Matchers. Ellas son súper sarcásticas y les encanta reír a carcajadas. Adele va a debutar como actriz en el cine en esta peli que les digo, Cry to Heaven, y se va a estrenar en otoño de este 2026. Así que muy pendientes, yo ya quiero ver a Adele en esta peli, Matchers. Vamos a ver, escuchar a Hugel con Jamaican. Canción número 193 de este jueves, ya sonando en Match 100.1 más pop. Conéctate.

en Match 100.1 más Pop. Conéctate, acabas de escuchar a Rosé y Bruno Mars con APT. Ya la 1:42 en este juevesito y acercándose la fecha de hacer eco con nosotros, Matcher, te invitamos. Soy Karen López, los acompaño hasta las 2 de la tarde y reciclar PET puede de verdad convertirse en algo mucho más que solo un buen hábito y ayudar y hacer el cambio que nuestro planeta necesita. 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Vámonos con Calvin Harris. Summer es lo que vamos a escuchar a continuación. Canción número 196 de este jueves aquí en Match 100.1 más Pop. Conéctate.

0: Drake's I Feel Less con New Religion aquí en Match 100.1 más Pop. Conéctate, Matcher, en 5 minutos. Se viene música continua. Una hora de música sin comerciales aquí en Match 100.1 más Pop. Conéctate.
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2: Estás en Match 100.1 Más Pop. Conéctate. 4 minutos y dan las 2 de la tarde, Matchers. Yo soy Karen López y llegó la hora de despedirme. Gracias por dejarme acompañarlos a lo largo de este cachito de la mañana, cachito del jueves. Se quedan con Joana Martínez en una hora de música continua, música sin parar, sin comerciales, y nos escuchamos mañana en punto de las 10. ¿Sale, vale? Me despido con Justin Bieber. Sorry. Les mando besos y bendiciones sanitizados. ¡Mua! ¡Arriba México, Matchers! Que sí se puede, sí se puede. Andamos con todo, Matchers, con todo, bien futboleros. Me despido, que la pasen bien, bien bonito y nos escuchamos mañana. Bye, bye, Matchers. Esto es Match 100.1 Más Pop. Conéctate.

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2: Hola, hola, Matchers. ¿Cómo están? Estás en Match 100.1 Más Pop. Conéctate. Yo soy Joana Martínez, lista para hacer match contigo en este momento. A partir de este momento hasta las 6 de la tarde, ya te la sabes que cada que llego yo tienes una hora de música con Tina. Hoy andamos muy mexicanos, Matchers, con la jersey, toda la cosa. Andamos festejando que hoy vamos a ser ganadores. ¿Sí o no, Matchers? Oigan, les estamos regalando unos proyectores Match que pueden ser tuyos. En dos canciones te cuento cómo puedes participar y ganar. Quédate conmigo aquí en Match 100.1 Más Pop. Conéctate.

Escuchas Match 100.1 más Pop. Conéctate con Maroon 5, John the One and All. Lo que acabas de escuchar. Excelente jueves, Matchers. Previernes en Match. Ya casi fin de semana. ¿Cómo les va? 2:10 p.m. Oigan, Matchers, les estamos regalando proyectores Match. Ahorita que están estos juegos de fútbol a todo lo que da, tú puedes tener el tuyo. Recuerda que cada viernes estamos anunciando ganadores. Yo soy Joana Martínez y estoy feliz de conectar contigo en esta tarde hasta las 6:00 p.m. Lo único que tienes que hacer, me vas a mandar la palabra proyector en arroba Joana Martínez FM en Instagram. Hecho esto, te voy a pasar un link y con ese link tú te registras todas las veces que quieras. Recuerda que entre más registros tengas, más posibilidades tienes de ganar. Muchísima suerte, Matchers. Vamos a escuchar a Olivia Rodrigo con Drop Dead. Es la canción número 203 de esta tarde. Suena aquí en Match 100.1 más Pop. Conéctate.

Escuchas Match 100.1 más pop. Conéctate con Rihanna. Diamonds, lo que acabas de escuchar. Feliz jueves de Matchers. Previernes en Match. Ya casi fin de semana, ¿eh? Oigan, vamos a escuchar a Dominic Fike, que por cierto, se sabe que se había confirmado el regreso de Dominic Fike para la tercera temporada de Euphoria, pero que siempre no, Matchers. Yo soy Joana Martínez, estoy contigo hasta las 6 de la tarde. Fíjense que según reportes, Dominic Fike sí grabó algunas escenas junto a Zendaya, pero todas fueron eliminadas durante la edición final. La decisión fue tomada por el creador Sam, debido pues a cambios en el ritmo y el tono de la temporada, Matchers. Su ausencia pues no estuvo relacionada con problemas personales ni en el set, y así la serie concluyó su historia sin revelar qué ocurrió con Elliot, este personaje interpretado por Dominic Fike. ¿Cómo la ven, Matchers? Ahora lo vamos a escuchar con Baby Joel, es la canción número 206 de este jueves, previernes en Match 100.1 más pop. Conéctate.

Escuchas Match 100.1 más Pop. Conéctate, Ping. Just give me a reason. Lo que acabas de escuchar. Excelente jueves, Matchers. Previernes en Match. Ya casi fines de semana. ¿Cómo les va, Matchers? Ya todos con sus jerseys de fútbol. ¿Qué tal, eh? 2:28 p.m. Oigan, les tengo un regalo. Les tengo accesos para que se vayan a City Cinemas completamente gratis. Literal, Matchers, el día que quieran, a la hora que quieran, la peli que quieran. Y se pueden llevar a la personita que quieran. Es bien sencillo que puedas participar. Yo soy Joana Martínez. Estoy feliz de conectar contigo hasta las 6:00 p.m. en este jueves. Mándame un mensaje a mi Instagram, me encuentras como @JoanaMartinezFM. Me vas a mandar el emoji de las palomitas, Matcher. En @JoanaMartinezFM, mensaje directo, emoji de las palomitas y listo. Ya estás participando. Mucha suerte, Matchers. Vamos a escuchar a Billie Eilish. Esto es Wildflower. Es la canción número 208 de este jueves, previernes en Match. 100.1 más pop, conéctate.

Escuchas Match 100.1 más Pop, conéctate, Die With A Smile, a cargo de Lady Gaga y Bruno Mars. Lo que acabas de escuchar, Matchers. Muchas felicidades a nuestra querida Matcher Anisa de La Borbolla. Ella es la ganadora de los accesos dobles para City Cinemas. Matchers, muchas gracias a todos por participar. Más adelante les traemos más dinámicas. ¿Qué les parece? Oigan, hablando de Lady Gaga, quería contarles que consiguió el récord de la gira más taquillera de mitad, recaudando 236 millones. Yo soy Joana Martínez, estoy feliz de conectar contigo hasta las 6 de la tarde. Y es que Lady Gaga se consagró oficialmente en la cima de la industria al liderar el reporte Matchers de taquilla de mitad de año de Billboard Box Score de 2026. Esta gira mundial Matchers de Mejembal rompió récords históricos Matchers. 236.2 millones de dólares. ¿Qué tal? ¿Cómo la ven, Matchers? Está increíble. Vamos a escuchar ahora a los Black Eyed Peas. Esto es Where Is The Love. Esta canción me encanta. Es la número 210 de este jueves, previernes en Match. 100.1 Must Pop. Conéctate.

Esto es Match 100.1 más Pop. Conéctate con Temper City. Self-aware, lo que acabas de escuchar. Feliz jueves, Matchers. 2:50 p.m. Y oigan, reciclar PET puede convertirse en algo más que solo un buen hábito, también puede ser parte del cambio que nuestro planeta necesita. 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Ahí vamos a estar todos los locutores de La Comadre y de Match esperándote, Match. 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Sale, vale, Matchers, así de fácil, allá te esperamos. Vamos a escuchar a Joe con End of Beginning. Esta es la canción número 212 de este jueves. Aquí en Match 100.1 más Pop, conéctate.

0: Don't Mustard, conéctate con Joe en The Beginning, lo que acabas de escuchar, Matchers. En 2 minutos te pongo 30 minutos de música continua sin cortes comerciales. Yo soy Joana Martínez, quédate conmigo en Match 100.1 más pop, conéctate.
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Matchers, ¿cómo están? Estás en Match 100.1 Más Pop, conéctate. Yo soy Joana Martínez, haciendo Match contigo como todos los días, desde las 2 de la tarde hasta las 6, en este jueves futbolero y mexicano. ¿Cómo van, Matchers? ¿Ya traen puestas sus jerseys? ¿Dónde van a ver el juego? Va a estar buenísimo, ¿eh? Oigan, les quiero decir que les estamos regalando boletos para que vean a Alejandro Sanz en la Ciudad de México el 10 de octubre y tú puedes estar por allá. Te cuento cómo puedes participar a las 3 de la tarde. Yo soy Joana Martínez, gracias por conectar conmigo aquí en Match 100.1 Más Pop, conéctate.

escuchas Match 100.1 Más Pop. Conéctate, es Olivia Dine. So easy to fall in love. Lo que acabas de escuchar, excelente jueves de Matchers. 3:07 p.m. y oigan, les estamos regalando boletos para que vayan a ver a Alejandro Sanz en la Ciudad de México el 10 de octubre. Yo soy Joana Martínez y estoy feliz de la vida de conectar contigo hasta las 6:00 p.m. Lo único que tienes que hacer es lanzarte a nuestra página. Nos encuentras como match.mx.fm. Te vas a ir al apartado de promociones y te registras en el que dice Alejandro Sanz todas las veces que quieras. Recuerda que entre más veces te registres, más posibilidades tienes de ganar. Mucha suerte, Matchers. Ojalá se lleven estos boletos, ¿eh? Son 4. Vamos a escuchar a Justin Bieber, Somebody to Love. Es la canción número 215 de este jueves en Match 100.1 Más Pop. Conéctate.

Escuchas Match 100.1 más Pop. Conéctate. Es Alex Warren. Ordinary, lo que acabas de escuchar, Matchers. Por cierto, Alex Warren está realizando su primera gira mundial con propósito, ya que va a donar una parte de las ganancias. Yo soy Joana Martínez. Estoy feliz de conectar contigo hasta las 6 de la tarde. Y es que Alex Warren está de gira mundial en estadios, Matchers y arenas increíbles. El tour comenzó en Alemania y actualmente está cruzando Norteamérica, junto con invitados especiales increíbles, Matchers. En agosto y septiembre de este año, Alex Warren va a llevar su espectáculo a Asia, Australia y Nueva Zelanda. Pero lo que más llamó la atención es que pues le va a dar un buen propósito esta gira. Se va a asociar con la organización Plus One para donar $1 de cada boleto vendido a Camp Kesem. Es una fundación benéfica que apoya con campamentos gratuitos a niños cuyos padres pues padecen de cáncer, Matchers. Es una causa bastante cercana para él debido pues a la pérdida de su padre por esta enfermedad. Entonces, pues buenísimo que va a ser esto, Matchers. Vamos a escuchar a The Weeknd con Save Your Tears. Canción número 217 suena en Match 100.1 más Pop. Conéctate.

0: 100.1 Must Up, conéctate, Save Your Tears, The Weeknd. Lo acabas de escuchar, Matures. Taylor Swift fue vista saliendo de Electric Lady Studios a las 6 de la mañana. Te voy a contar todos los detalles a las 3:29. Yo soy Jonah Martínez, contigo en Match 100.1 Must Up, conéctate.
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Este es Match 100.1 más pop. Conéctate, She Thrills. Decía lo que acabas de escuchar. Vamos a escuchar a Taylor Swift, The Matchers, que por cierto fue vista saliendo del Electric Lady Studios a las 6 a.m. después de quedarse ahí 9 horas. Yo soy Joana Martínez, te acompaño hasta las 6 de la tarde. Y es que este lugar, Electric Lady Studios, en Nueva York, es uno de sus lugares favoritos para grabar junto a productores como Jack Matchers y pasar toda la noche desde las 9 hasta las 6, indica que está aprovechando al máximo su tiempo libre entre giras o compromisos. Y este tipo de sesiones históricamente pues han precedido al lanzamiento sorpresa, Matchers. Así que, ¿será que se viene algo sorpresa y no sabemos, Matchers? Va a tocar esperar, los mantengo informados. Vamos a escuchar a Taylor con The Fate of Ophelia. Es la canción número 219 de esta tarde. Están aquí en Match 100.1 más pop. Conéctate.

Escuchas Match 100.1 más Pop. Conéctate Expreso de Sabrina Carpenter. Lo que acabas de escuchar, feliz jueves. ¿Cómo te va? Espero que súper bien. Oigan, algo que me parece muy interesante es cómo cada vez más personas buscan consumir marcas con propósito. 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Yo soy Joana Martínez y estoy haciendo Match contigo hasta las 6 de la tarde. 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Vamos a escuchar a Gorillaz, Feel Good in Sea. Es la canción número 221 de esta tarde en Match 100.1 más Pop. Conéctate.

0: Esto es Match 100.1 más Pop. Conéctate, feel good and see Gorillaz. Lo que acabas de escuchar, Matcher. En 5 minutos te pongo 30 minutos de música continua sin cortes comerciales. Yo soy Joana Martínez, contigo en Match 100.1 más Pop. Conéctate.
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Matchers, ¿cómo están? Estás en Match 100.1 Más Top, conéctate. Yo soy Joana Martínez, estoy haciendo Match contigo como todos los días, desde las 2 de la tarde hasta las 6 en esta tarde. ¿Cómo te va? Espero que súper bien, 3 de la tarde con 50 minutos. 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Yo soy Joana Martínez, quédate conmigo en Match 100.1 Más Pop, conéctate.

Zona Match 100.1 más top. Conéctate con Hago Jamaican. Lo que acabas de escuchar, feliz jueves. Oigan, esta canción me dan ganas, como que se empieza a sentir el airecito de fin de semana. ¿Sí o no? 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Vamos a escuchar a Hozier con Take Me to Shores, la canción número 224 de esta tarde, sonando en Match 100.1 más pop. Conéctate.

Esto es Match 100.1 más pop. Conéctate con Bruno Mars. I just might. Es lo que acabas de escuchar. Bonito jueves, querido Matcher. 4:10 p.m. Y oigan, quería platicarles que Bruno Mars sacó un vinilo de edición limitada llamada Collaborations de Bruno Mars. Yo soy Joana Martínez, encantada de conectar contigo hasta las 6:00 p.m. Este álbum solo salió en formato de disco vinilo, por lo que no se puede, pues, bueno, no se distribuyó en plataformas de streaming digital. Y el vinilo recopila los mejores duetos y colaboraciones de su trayectoria distribuidos en dos lados. Lado A está la canción Nothing on You, también Billionaire, también Mirror, Uptown Funk, entre otras. Y en el lado B está Wake Up in the Sky, Please Me, Die With a Smile con Lady Gaga y su éxito viral Appetite con Rose. Está increíble, Matchers. Vamos a escuchar a Justin Bieber, este es Peaches. Canción número 227 de esta tarde suena aquí en Match 100.1 más pop. Conéctate.

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Esto es Match 100.1 más Pop. Conéctate, Tame Impala, Drácula, lo que acabas de escuchar. ¡Feliz jueves de Matchers! 4:23 p.m. Vamos a escuchar a nuestra querida Rihanna, que por cierto se volvió el centro de atención en Nueva York después de celebrar públicamente junto a A$AP Rocky el campeonato de los New York Knicks y disipar los intensos rumores de un cuarto embarazo, Matchers. Yo soy Joana Martínez, estoy feliz de conectar contigo hasta las 6:00 p.m. Y es que estos chicos fueron captados celebrando eufóricamente, Matchers, en las calles de Nueva York después de la histórica victoria de los Knicks en las finales de la NBA, incluso pues visitando tiendas locales. ¿Qué tal, Matchers? Vamos a escuchar a Rihanna en colaboración con Eminem. Esto es The Monster, canción número 229 de esta tarde, sonando aquí en Match 100.1 más Pop. ¡Conéctate!

Escuchas Match 100.1 más pop. Conéctate con Lady Gaga, Bad Romance. Lo que acabas de escuchar, excelente tarde. 4:35 PM, Matchers. 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Yo soy Joana Martínez, estoy feliz de conectar contigo hasta las 6 de la tarde. Es el próximo 26 de junio, desde las 9 de la mañana a 12:30 de la tarde en El Botánico. Durante lo que queda de días, Matcher, guarden todo el plástico que puedan y llévenlo con nosotros para que lo podamos reciclar. 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Por allá te esperamos, Matcher. Vamos a escuchar a Ariana Grande. Hey Dad, I Made You Love Me, canción número 231 en Match 100.1 más top. Conéctate.

0: Esto es Match 100.1 más pop. Conéctate, Florida, right around. Lo que acabas de escuchar, Matchers. En 4 minutos te pongo 30 minutos de música continua, sin cortes comerciales. Yo soy Joana Martínez. Gracias por conectar conmigo. ¿Quién Match 100.1 más pop? Conéctate.
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2: Hola, hola, Matchers. ¿Cómo están? Estás en Match 100.1 Más Pop. Conéctate. Yo soy Joana Martínez. Estoy haciendo Match contigo. Como todos los días, desde las 2 de la tarde hasta las 6 en este jueves, previernes en Match. Ya casi fin de semana. Espero que estés teniendo lindo día. ¿Cómo te va? Oigan, quiero decirles que Katy Perry fue una de las protagonistas de la ceremonia de apertura del gran evento futbolístico. Te voy a contar todos los detalles a las 5 de la tarde. Yo soy Joana Martínez. Continúa conmigo aquí en Match 100.1 Más Pop. Conéctate. Feliz jueves para todos, Matchers.